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0: Son las 6, las 5 en Canarias. 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
1: 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O sea que tú mañana ya no vienes, ¿no? Mañana ya no vienes. ¿Has decidido así, de manera tajante, de manera individual?
2: No, de tajante nada. Está, está pedido y confirmado.
1: ¿Mañana vienes o no vienes? ¿Mañana jueves estás o no estás?
2: Ya es que no sé ni en el día que vivo.
1: Esto, hoy es miércoles, cariño.
2: Ah, mañana sí, mañana vengo.
1: Ah, vale, yo pensé que ya no venías.
2: No, Javier Penedo.
1: Qué desilusión.
2: Me querías perder de vista, ¿no? Claro.
1: Sí, buenos días, good morning. Bueno, es 6 de mayo, estamos a miércoles, hace fresquito. Y te haces clase cuando pues te llevas sí o sí una rebequita o un abrigo, sobre todo al cine, porque ponen el aire acondicionado muy alto. Yo tengo que hacer pública una denuncia. Este domingo he pasado mucho frío en el cine. Pero mucho, mucho frío.
2: Fíjate,
1: y mira
2: no sé
1: que yo
2: me
1: soy
2: suena.
1: Un ser caliente, lo sabéis. Morning Box. No, pero fijaros si era si hacía frío, que sí. Terminó la película y normalmente la gente sabéis que espera un poquito.
3: Ya había un esquimal allí con un iglú.
1: No. La gente se espantó del cine. Saltó corriendo diciendo, ¡qué frío, por Dios,
2: es
1: qué
2: que
1: frío!
2: El frío te dan ganas de hacer pis. El frío te pone de mala leche.
1: Bueno, también es verdad que así te sirve para agarrarte al que tienes al lado.
2: Eso también está muy bien. Y después puedes hacer otra crítica, Javier Penedo, ya que estamos en el canal de denuncias.
1: Venga.
2: De otras cuestiones, ¿eh? Como por ejemplo...
1: Yo pago una entrada.
2: Espérate, ya en otro momento. Creo que están llamando a la puerta del pisito. A ver, Juanito. A ver.
1: ¿Quién viene?
2: A ver quién tenemos. ¡Anda! ¡Hola! ¡Si tenemos visita!
1: ¡Tenemos visita!
2: ¡Ay, qué guay el pisito! ¿Quién nos viene a ver?
1: Y yo tengo un parecido razonable con esta visita, precisamente de la película que fui a ver este fin de semana.
2: Anda, anda, pase, pase, que le enseñamos el piso. Venga.
1: Bueno, que empezamos, Classics. Ahora os contamos todo esto.

0: par de días es viernes, como diría nuestro compañero Dani, ¿eh? Siempre.
1: Ya estamos a mitad de semana.
0: Esto ya está hecho. La semana se está haciendo un poquito más larga después de los puentes y esas cosas, imagino. Pero aquí estamos para entreteneros y animaros. Bueno, que tengo a toda la empresa loca con el fichajazo.
2: Revolucionada.
0: ¿Qué fichaje? ¿A quién ficháis en Morning Box? ¿Pero quién va a ser? ¿El nuevo fichaje? Bueno, no, yo no estoy diciendo nada. No puedo decirlo, claro, no me han dejado decirlo.
2: Claro.
0: Pero hoy hablaremos de eso en el programa. Queremos saber, queridos clasis, queridas clasis, primero, ¿a quién os gustaría que fichásemos? Vamos a empezar por ahí. Y luego, también hay una parte negativa que no os he contado.
2: ¿Ah, sí?
0: Y que os tengo que contar a estas horas.
2: A ver.
0: Porque a raíz de este fichaje,
2: sí,
0: que ya está cerrado, aviso,
2: sí,
0: va a haber que tomar alguna medida. Ayer os decía que no iba a haber salidas.
2: Pues sí.
0: Pero los de arriba, no yo, ¿eh? Los de arriba.
2: Pero por la me música, gusta mucho de, este concepto. Con música de tensión, Javier.
0: Entonces, va, yo, como no.
3: Os va a ser domingo todos los días, para mí ya.
0: No, para ti no, para ti no lo sé. Para ti no creo. Porque aquí la historia va a estar entre la Serenita y Penedo.
2: ¡Ah!
3: Hostia.
0: La audiencia, vais a tener que decidir quién se queda.
2: Oh.
0: ¿Quién abandona el chiringuito? Ojo.
2: Bueno, la audiencia
0: sí
2: ha decidido.
0: Hoy os pondremos en esa tesitura y esto es real, ¿eh? Ojo. Sí, sí, luego hablamos.
2: Pues mira, si dicen que me vaya yo, no hay problema, porque igualmente mañana me iba
0: a ir. ¡Votadme a mí! ¡Votadme a mí ya!
2: ¡Mañana me
0: votadme,
2: voy!
0: ¡Votadme!
2: Sea como sea.
0: Votadme. Bueno, tenemos más cosas para este miércoles, ¿eh?
2: Bueno, también tendremos a Eduardo Aldán, sí, también tendremos la Penedopedia, el Presuntamente Rumores, muchas cosas, sorpresas. Bueno.
0: Y música, mucha música, porque si escuchas 240 Classic, son por nuestros números uno. Estoy seguro, ¿a que sí, Juanito? Un montón,
3: efectivamente,
0: montón.
3: Además, es que de todos los géneros son lo mejor. Tus números uno,
0: los 40 Classic. ¿Quién se irá? ¿Penedo o la Sirenita? ¿Quién llegará a Morning Box?

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2: Nos vamos a Jaén, la tierra de nuestra querida Minerva y de mucha gente que nos escucha cada mañana. Hoy es un fan absoluto de esta emisora de los 40 Classic porque le encanta nuestra música. Es Juan Manuel quien llega a los 40 y es en parte su hija Jimena y su mujer Elena quien quiere felicitarle, ¿no?
3: Dígame.
4: Hola, buenos días. Mira, que me han pasado tu número porque yo me he comprado un testarrosa de segunda mano, un Ferrari. Y nada, estoy pensando en... yo soy muy maniático del sonido y quiero poner 40 altavoces en mi coche, no.
3: Pero en un testarrosa no creo que coja 40 altavoces.
4: Yo creo que sí, estos pequeñitos.
3: Que yo de altavoces no sé mucho, que digamos.
4: ¿No sabes mucho? ¿No eres tú de escuchar música o qué? ¿Te escuchas la radio tú o qué?
3: Sí.
4: ¿Cuál?
3: Escucho los 40
4: Classic. A mí también me gusta mucho esa emisora, ¿eh? Me gusta. Bueno, son divertidos. Por la mañana son muy divertidos también.
3: Sí, sí, la verdad es que sí.
4: Está la... ¿Cómo se llama esta? Que es muy graciosa ella. La Sirenita. Y el otro que es muy pesado. ¿Cómo es el otro?
3: Juanito Penedo.
4: Los dos son muy pesados. Yo me quedo con ella. Ella más simpática, más guapa, más alegre. Sí. Y si te digo que estás hablando con el Penedo, ¿qué?
3: Anda ya. Sí, es verdad.
5: O a lo mejor con Juanito.
6: O a lo mejor con la Sirenita.
3: Hostias, qué guapo, ¿no?
6: Juan Manuel.
3: Dime,
6: ¿qué
3: dime.
6: Te vamos a preguntar?
4: Venga, ¿cuántos cumples hoy?
3: 40.
4: ¡Felicidades! ¡Qué grande! ¡Qué grande, Juan Manuel! ¡Bienvenido a la generación 40!
3: ¡Muchas gracias!
4: Me ha encantado.
3: ¡Qué ilusión!
4: Bueno,
3: ¡qué ilusión!
4: No, y nosotros, saber que escuchas una emisora que te gusta tanto, que además te ha salido así de natural hablar bien de nosotros.
6: ¡Qué maravilla! ¡Qué maravilla, Juan Manuel! Oye, que tienes una familia encantadora, Juan Manuel,
4: sí.
6: Y alguien quiere decirte algo muy bonito que está al otro lado. Es tu mujer, Elena. Elena, adelante.
7: ¡Felicidades, guapo!
3: ¡Qué ilusión! ¡Estoy llorando y todo!
7: ¡Yo lo sabía!
4: Elena, sí. Es tu momento. Dile lo que te salga de dentro. Venga, unas palabras bonitas a tu marido.
7: Que es muy buen padre, que siempre lucha por los niños y que nos dure muchos años más.
3: Muchas gracias. Lo mismo te digo.
4: Juan Manuel, ¿feliz, contento, ilusionado?
3: Demasiado. Un regalazo, de verdad.
4: No, pero aún vas a tener un regalazo mejor, incluso. Bueno, no sé si mejor. Pero otro regalazo, que es la mochila de los 40 Classic. Eso sí, depende de que aciertes las cuatro preguntitas que te vamos a hacer enseguida, ¿verdad, Andrea?
6: Efectivamente, Juan Manuel, cuatro preguntas, 40 segundos, tienes un comodín si no sabes una de ellas, y Elena, tu mujer, te ayuda con esa que no sepas, ¿vale?
3: De acuerdo.
4: Venga, el tiempo empieza ya.
6: ¿Qué anunciaba el spot que decía Málaga Virgen?
3: Un vino,
4: correcto. ¿Qué actor era el protagonista de Conan el Bárbaro?
3: Arnold Schwarzenegger.
4: Correcto.
6: Pájaros en la cabeza o Estrella de Mar fueron dos discos de una conocida banda pop de nuestro país. ¿Qué banda? ¿Qué grupo? Pájaros en la cabeza, Estrella de Mar.
4: Fueron discos.
6: Canciones
4: como...
6: No quedan días de verano.
4: El universo sobre mí.
6: Sí.
4: Rosita.
6: Grupo. ¿Tienes comodín?
4: Tienes comodín, ¿eh?
6: Elena.
7: Mal comodín.
4: Estrella de Mar.
6: Jimena.
7: ¡Jimena, ayuda!
4: ¡Ay!
6: Amaral.
3: Pues mira que eso le gusta a Elena.
4: ¡Ay!
7: Esa me gusta a mí, ya que me he acordado yo de la canción.
4: Bueno, no ha habido suerte con la mochila, pero te hemos notado emocionado, ilusionado. Muchísimas gracias por hablar bien de los 40 Classic y por escucharnos sobre todo y disfrutar de nuestra música y nuestra compañía. A los dos, y Juan Manuel, muchas felicidades de nuestra parte, ¿vale?
3: Muchísimas gracias y soy muy grande.
4: Gracias. Pero la Sirenita más, dilo.
3: Vale,
4: dilo.
3: La Sirenita más, mi Andrea más.
4: Ahí está. Un besazo, adiós.
3: Igualmente, hasta luego.
4: Adiós.
7: Gracias.
6: Besitos para Elena y para Jimena, para toda la familia. Y nada, pues...
4: Nada, me quedo sin Ferrari, sin 40 altavoces. Qué alegría,
6: bueno, pero tienes un albañil de confianza, Javier Penedo.
4: Ah,
6: claro.
4: Sí. Guárdate el número,
6: que te viene bien ahora que estás de obra.
4: Sí, bueno, ya no, ya he acabado por fin. 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
2: Y bueno, hoy toca una penedopedia un poco reflexiva. Reflexiva. Bueno, yo no sé si pensáis si estamos solos o no estamos solos. Eso para empezar. Y luego, no sé si os habéis planteado alguna vez en la vida si nosotros estamos en la realidad real. Ojo a la pregunta, ¿eh? Yo sé que a estas horas de la mañana cuesta.
3: ¿Has visto Interestela hace poco? Que
2: no, no, pero yo tengo la teoría. ¿Sabéis cómo es el universo de grande? Y sabéis lo pequeñito que es la Vía Láctea y lo pequeñito que es el sistema solar que tenemos y lo pequeñito que es el planeta en el que vivimos. Entonces, a mí me extrañaría mucho que estuviésemos solos. Me extrañaría mucho. Yo soy de los que pienso que probablemente hay otras realidades que nosotros no somos capaces de percibir. Al igual que hay animales que tienen un sentido del olfato, de la visión, mucho más desarrollado que nosotros. Sí. Yo soy de los que piensa

0: Y eso, y no soy el único. ¿Vosotros no sé qué opináis al respecto?
1: Pues yo, sinceramente, a ver, que estamos solos. Hombre, es muy grande la Vía Láctea, el universo.
0: Bueno,
1: el...
0: que estamos con una realidad que no es la real. Es decir, que hay otra realidad ahí fuera. Que nosotros estamos como una especie de otra realidad más virtual o que somos la realidad para otra gente o para otros seres o para otras cosas.
1: Yo no sé, Javier Penedo, si estamos solos o no, pero quiero decirte, me da igual.
0: Te la suda.
1: Sí, me da igual, porque es que al final tampoco me, ya, en mi día a día no me repercute negativamente, ni me hago tantas preguntas, porque es que, a ver, si comienzas a cuestionártelo todo, te vuelves loca.
0: Bueno, entonces... pues sabéis que hay una teoría que defiende esto que se llama la teoría de la simulación. Sugiere que toda la realidad que vivimos es en efecto una simulación creada por una civilización superior y que nuestras vidas en la Tierra no son más que una pequeña parte de un todo más grande. Esta teoría asegura la existencia de una realidad real, la cual no es en la que nosotros estamos viviendo a día de hoy. Sí. No sé si habéis visto el show de Truman, por ejemplo, de Jim Carrey,
1: claro,
0: ¿no?
1: Sí,
0: pues
1: sí.
0: Algo así, ¿no? Figuras públicas, ojo, como el filósofo Nick Bostrom o el mismísimo Elon Musk, el creador de Tesla o SpaceX, plantean que la probabilidad de estar en la realidad original es mínima. Que nosotros estemos en la realidad real es mínima. Casi una entre miles de millones. Bueno, a partir de estas teorías, claro, hay muchas conspiraciones, las redes sociales están plagando de usuarios que afirman haber sido testigos de glitches, de estas experiencias que parecen no tener explicación lógica, como si la realidad presentara pues fallos similares a los de un programa, ¿no? Por ejemplo, algunos sostienen que el efecto Mandela, cuando un grupo amplio de personas recuerda un mismo evento de forma idéntica pero incorrecta, o los déjà vu, estos que hemos tenido todos.
1: Déjà vu,
0: que hemos... Parece que esto lo he vivido y tal. Pues son fallos de este sistema en el que nos encontramos de una realidad que no es la real. Que son como bugs, como se dicen, de nuestro sistema propio.
1: ¿Sabes qué para Javier Penedo?
0: Ya te has perdido,
1: ¿verdad? No, que está muy bien, que nos cuestionemos cosas. Pero mira, por ejemplo, el panadero que se ha puesto a hacer pan y bollos a las 3 de la mañana,
0: sí.
1: Lo va a tener que hacer mañana
0: es verdad,
1: igual.
0: Sí.
1: El taxista que está ahora mismo conduciendo, llevando a alguien, lo mismo.
0: A lo mejor hay alguien ahí que está diciendo, ah, mira, qué pan más bonito está haciendo hoy mi panadero.
1: Al final nuestro día a día no va a cambiar nada, bueno, aunque haya otra realidad por otro lado. Te vas a fastidiar y te va a tocar vivir lo que te ha tocado vivir.
0: Eso es así, pero bueno, entonces, también está bien plantearse estas cosas, ¿no?
1: Bueno,
0: a lo mejor también es un poco...
1: te vuelves loca.
0: Creer o no creer en ciertas cosas, ¿no? Hay gente que cree en un ser superior, ya lo sabéis.
1: Esto
0: va de creencias.
1: La fe es muy válida.
0: La ciencia dice una cosa y de momento no ha demostrado todavía esto oficialmente. Juanito, ¿tú en qué realidad estás a estas horas?
2: Yo nada, estaba planteándome, es un debate interesante, la verdad. Yo creo que es simplista quedarse pensando que tú
0: somos
2: estás
0: únicos,
2: solo
0: ¿no?
2: aquí
0: somos solos,
2: y vives
0: claro.
2: una realidad tal, bastante simplista.
0: Teoría de
2: creo
0: la simulación.
2: Que es una buena...
0: Teoría de la
2: Hombre,
0: simulación.
2: Igual no a las 6:30.
0: No, estas horas de la mañana, pero me gusta
2: pensar.
0: Pero
2: sí, me parece una
0: pregunta
2: interesante, Javier.
0: En un ratito os cuento, porque vais a vivir pronto otra realidad en este programa. Tú sobre todo, Juanito.
2: Sí, bueno.
0: Vas a vivir otra realidad.
2: Tengo miedo.
0: Sin mí o sin la sirenita.
2: Tengo miedo.
0: Sin alguno de los dos.

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1: Bueno, estamos muy cerquita de las 7 de la mañana a las 6 en Canarias. Gracias por elegirnos una mañana más. Gracias por recomendar Morning Box y los 40 Classic. Gracias por hacer que esta familia siga creciendo. Y sobre todo por decir bien alto y bien claro que cuando os preguntan qué emisora escucháis, decís eso de los 40
2: Classic.
1: Los 40 Classic, ¿vale? A ver, ayer os lo contábamos. Han sido muchas semanas
3: de arduas negociaciones.
1: Negociando, hablando, sí. Gestionando. Y tengo muchas ganas de contaros el fichajazo que vamos a hacer en Morning Box, en este programa. Ayer lo decíamos así. Os cuento un poco, ¿vale? Os cuento un poco. Va a haber un fichaje. Bueno, un fichaje no, un fichajazo.
3: ¿Cómo?
1: En este programa.
3: ¿Pero vas a haber
1: no,
3: una
1: va
3: salida?
1: Haber sus, no va a haber salida.
3: Ah, vale, vale.
1: No
3: vale,
1: va a
3: vale.
1: haber salida, no me gusta despedir.
3: Vale, tenemos el sodo asegurado.
4: Qué susto.
1: Bueno, esto lo decía ayer.
4: Pero ya veo que no.
1: ¿Pero sabéis esos jefes que hoy dicen una cosa y mañana otra?
4: Sí.
1: Bueno.
3: Pero no eches la culpa a los jefes.
1: No,
3: y
1: no.
3: Asume tus responsabilidades. Porque si este equipo va a fragmentar por un nuevo fichaje, dilo ya.
1: Vamos a ver.
3: ¿Vale?
4: Los de arriba, como la realidad.
1: No, es
4: de
1: que al final hay que ver lo mejor para el programa.
3: El cortacabezas, te
1: lo
3: voy a llamar.
1: Mejor para la audiencia. Y aquí hay que tomar decisiones.
3: Sí, claro.
1: Uno tiene que tomar decisiones.
3: Echa la culpa a los jefes de arriba.
1: No. Y la decisión no la voy a tomar yo.
3: Ya.
1: Esta vez. La voy a dejar en manos de la audiencia porque me gusta que la audiencia opine, diga.
4: Sí.
1: Se posicione.
3: Sí.
1: Ya os digo que de aquí al viernes os vamos a decir quién es el fichaje de Morning Box. Pero antes de hacerlo público, vamos a imaginar. A imaginar, no. A suponer que alguien del equipo tiene que salir.
3: Pero ese nuevo fichaje, Jair Penedo...
1: No. Alguien del equipo tiene que salir.
3: ¿Va a cobrar lo mismo que yo o que tú?
1: Alguien tiene que salir. Queridos Classics, ¿quién debe abandonar Morning Box?
3: Oh.
1: ¿La Sirenita?
3: Oh.
1: ¿Javier Penedo? ¿Alguno de nuestros colaboradores que conocéis? Hoy tenéis que posicionaros y decirnos... ¿Quién debe abandonar Morning Box? ¿Y por qué?
3: A ver.
1: El argumento es importante, ¿eh? No solo va a decir la Sirenita o Penedo.
3: Si me tengo que ir yo, Javier, sí. Penedo, me dará mucha pena, te digo la verdad. Pero mira, la maleta ya la tengo hecha.
1: Ah, vale, perfecto. A ver, que conste que creo que ninguno nos queremos ir de aquí. Ninguno,
3: hombre,
1: ninguno.
3: Por favor.
1: Y esto vamos a plantearlo, ya los digo, desde aquí, desde la broma y no desde la seriedad, ¿vale? Porque la gente se lo va a tomar en serio. Pero vamos a suponer que sí, que esto...
3: Sí, sí, que es vinculante.
1: Que es vinculante, ¿vale?
3: ¿Eh? Nuevo colaborador. Ven. Por Javier Penedo o por La Sirenita.
1: Exacto.
3: Sobre todo.
1: Juanito no, porque es intocable.
4: Porque yo me libro, porque si no, programa se va a ligar.
1: Efectivamente. Porque es el único que trabaja.
3: Eres como el Capitán Smith del Titanic.
1: 616-850180. Si hay que echar a alguien de Morning Box...
3: Madre mía.
1: ¿A quién echarías
3: y por qué?
1: ¿Y por qué? Hay que contarlo, ¿vale? Mojaros. Queremos que digáis la verdad, lo que pensáis, lo que haríais vosotros en esa posición de ser jefe o jefa, que no es fácil, ¿eh?
3: 616-850180, 616-850180. Pensadlo bien,
1: sí.
3: Dar respuestas motivadas, porque,
1: argumentadas,
3: motivadas, porque Javier Penedo y yo estamos en la cuerda floja.
1: Bueno, yo también te digo que...
3: Ojo, cuidado.
1: Dejar de poner el despertador a las 5 de la mañana me viene muy bien. Me viene muy bien.
3: Esto no va a ser una semana, Javier Penedo, ni dos ni tres. Es para siempre.
1: Opinad. 616-850180.
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0: Las 7. Las 7, las 6 en Canarias, a menudo no te pagan por una hora de trabajo, te pagan por el valor que aportas a esa hora. Por eso tu valor es tan, tan importante. Nosotros 5 horitas cada día, las que le damos valor en la radio, en este programa llamado Morning Box. ¡Qué frío hace, eh!
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0: Es 6 de mayo, pero parece 6 de febrero. Andrea, good morning.
2: Good morning, Javier Penedo, buenos días. Y es que estaba mirando que efectivamente estamos en menos de 10 grados, incluso 5 en algunos puntos de la mitad norte peninsular y del centro. Bueno, incluso en León están a 0 grados ahora mismo. Pues mira, hoy en las horas centrales del día sí que es verdad que la previsión meteorológica nos indica que van a subir un poquito las temperaturas diurnas. Además, en este miércoles el sol va a lucir en muchos puntos, pero a partir de la tarde la nubosidad crecerá, tendremos precipitaciones de nuevo en zonas del norte, también con granizo, con tormentas en muchos puntos, incluso de la vertiente mediterráneo, y seguiremos con esos valores por debajo de lo habitual.
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0: El presidente de los Estados Unidos, Donald Trump, suspende la operación militar Proyecto de Libertad. ¿Qué ha pasado, Iker Sojo? Buenos días.
3: Buenos días. El presidente ha cancelado este operativo en el estrecho de Hormuz a petición de Pakistán. El objetivo de este Proyecto de Libertad era sacar a los barcos de los países neutrales que estaban atrapados en el estrecho de Hormuz. Aún así, el líder republicano ha dicho que mantendrá el bloqueo contra Irán y que este operativo se suspenderá tan solo durante un breve periodo de tiempo para ver si es posible ultimar y firmar un acuerdo. En España, pendientes del brote de entavirus en el crucero de lujo que se dirigía a las Islas Canarias. La Organización Mundial de la Salud y el Gobierno de España han acordado que el crucero tomará puerto en las islas. Se espera que lleguen 3 o 4 días al archipiélago. De momento, el brote ha provocado la muerte de 3 personas, además de otros 4 contagios. A pesar de las complicaciones que puede presentar esta patología, desde la OMS llaman a la calma. Y anoche falleció Soledad Gallego Díaz a los 75 años. Fue la primera mujer que dirigió el diario El País. Trabajó en la información desde los 19 años y consiguió la exclusiva más importante de aquel momento. Publicó el borrador de la Constitución. Fue también columnista y corresponsal en Bruselas, Londres, París, Nueva York y Buenos Aires.
0: Todo un referente del periodismo y compañera además colaboradora de la cadena SER,
3: sí,
0: también.
3: Eso es.
0: Bueno, pues nada, descanse en paz, Soledad Gallego Díaz. Díaz, gracias. Iker, chao.
3: Igualmente.
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2: Tenemos en Sevilla ahora mismo un accidente de salida por la A49 en Umbrete y de entrada ya las complicaciones habituales por la A49 en Tomares. En Murcia también tráfico lento, A30 en Archena, Barcelona C58, Moncada y Reixac, A2 B23, San Joan d'Espí, C32 en Viladecans. Y en Madrid, A2 Torrejón, A4 Pinto, A42 Parla y Getafe, A5 Alcorcón y A6 Majadahonda.
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0: Bueno, pues para entrar en calor, esta segunda hora de programa, mira, tengo por aquí este temazo de Blondie, María, que fue el resurgimiento del grupo en los 90. A finales de la década llegaron al número 1 en medio mundo, también aquí en España. Good

0: canciones que gusta a todo el mundo. Can't Take My Eyes Off You, la versión de Boys Town Gang.
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0: Últimamente esa canción la ha interpretado Rosalía en uno de sus conciertos en Barcelona. Ha hecho una versión del Can't Take My Eyes Off You, la escuchábamos el otro día.
2: Después te hablaré de Rosalía.
0: ¿De Rosalía?
2: El rumor, es Javier Penedo, sí.
0: No se habla de otra cosa, ¿eh?
2: Es que claro, es en plena actualidad todo el rato.
0: Sí, con la serie Euphoria ahí, haciendo un papelón que te encanta.
2: Después lo contamos.
0: Te encanta. Bueno, ¿quién deberá abandonar el programa? Porque claro, estamos haciendo hoy una encuesta con todos vosotros y todas vosotras de si hay que eliminar a alguno de los dos de este programa, o sea, o a ti o a mí, para incluir a este nuevo colaborador que hemos fichado, que ya os desvelaremos próximamente. ¿A quién escogeríais para abandonar Morning Box? ¿Y por qué? ¿A la Sirenita o a Penedo? A ver cómo está la cosa. Venga, vamos a escuchar.
3: Hola, buenos días. Aquí Daniela desde Leganés.
0: Hola, Daniela.
3: Pues mira, ¿a quién echaría yo del programa?
0: Venga.
3: Yo diría que os amo a los dos con locura, pero yo echaría a Javier Penedo. ¿Y por qué? Porque desde hace muchos años hacéis un dúo espectacular y todavía el programa se llama Morning Box con Javier Penedo. Sí. ¿Dónde está Andrea Sánchez?
0: Sí, no
3: está. Por lo tanto, haría lo siguiente. Echaría a Javier, que entonces tenemos que renombrar el programa.
0: Sí.
3: Llamamos Morning Box con Andrea Sánchez.
0: Sí,
3: y luego le contratamos otra vez a Javier. ¿Cómo se ve? O algo así.
4: Hola, buenos días, clasiqueros. Ostras, esto es como escoger el papá o la mamá,
0: ya.
4: Esto es muy difícil.
0: Pero siempre quieres
4: pero si
0: un
4: se tuviera que escoger a alguien, con mucho dolor en nuestro corazón, sería la Sirenita. ¿El por qué? Porque Javier Penedo es mucho Javier Penedo, porque llena mucho los programas.
0: No relleno,
4: y se nota que lleva mucho rodaje.
2: Desde
4: Sirenita,
2: luego.
4: Si se queda sola, bueno, se le nota que le falta algo.
2: Sí. Completamente,
0: bueno,
2: completamente, hombre.
0: Bueno, horas de vuelo.
2: La experiencia es un grado,
0: bueno,
2: claro.
0: Pero todo es ponerse,
2: el bagaje.
0: También puedes tú ganar esa experiencia.
2: Y que Javier Penedo, que no, que tú tienes una personalidad arrolladora.
0: No, y
2: a mí me duele. A mí es como un puñal en el pecho.
0: Tú también tienes pechonalidad.
2: Cuando me dicen que te quieren echar, a mí me duele en el pecho.
0: Se nota un montón.
2: Sí, pero
0: sobre todo cuando hay mensajes.
2: Escúchame, que yo no quiero quedarme con el programa.
0: No, tú lo que no quieres es trabajar. Tú lo que no quieres es dirigir. Es distinto, responsabilidad.
2: Estar de segundona me viene muy bien.
0: Lo sé.
2: No tengo que creer.
0: Bueno, en caso de que haya que tomar esa decisión, Classics, ¿a quién echaríais vosotros de Morning Box? Ojo, ¿eh? ¿Y por qué? Tenéis que argumentar, ¿vale? Vuestra despedida en este caso. 616-850180. Juanito se salva.
5: Menos mal que yo me salvo de esta purga.
0: Sí,
5: Javier,
0: de momento.
2: Si Juanito es el que más currada aquí.
0: Ya tiene bastante con su boda, ¿sabes? También te digo.
2: Pobre.
0: 616-850180. ¿Y quién será el nuevo colaborador estrella del programa? Salviten apuestas.
2: Claro.
0: Podéis también decirnos quién queréis o quién pensáis que puede ser. Ahora llegan los Rodríguez con Sin Documentos, porque los grandes números uno del pop español también están aquí en Classic.

0: la mejor canción de Queen, para muchos la mejor canción de la historia, lo tiene todo. Una obra épica, el Bohemian Rhapsody de Freddie y su gente. A estas horas de la mañana, 7 y 22, 6 y 22 en Canarias. ¡Ojo! ¡Ojo! Porque este 6 de mayo, a estas horas de la mañana, estrenamos la nueva canción de... ¡Fotocasa!
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0: Michael Sembello para la banda sonora de Flashdance. 7:31, 6:31 en Canarias.
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0: Hoy amanecemos con más frío incluso que ayer y ojo porque el fin de semana no pinta bien de momento el pronóstico meteorológico. Andrea Sánchez, good morning.
2: Good morning, Jair Penedo, buenos días. Me acabas de dar un disgusto porque yo fin de semana...
0: Te vas.
2: Me voy y aparte que yo no lo había visualizado bien, sabía que podía llover algún día, tal. Que está fatal el tiempo.
0: De invierno total.
2: Sábado y domingo con lluvias generalizadas en casi toda España. El viernes ya las tendremos también incluso Mediterráneo, Norte, en las Islas Canarias. Y hoy de momento, miércoles, que nos hemos avanzado mucho. La lluvia estará sobre todo en zonas del norte, en puntos de la vertiente mediterránea, con algo más de sol en el resto de España y temperaturas por debajo de lo habitual.
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0: Donald Trump frena su última ofensiva contra Irán. El presidente de Estados Unidos suspende el despliegue en el estrecho de Hormuz solo 48 horas después de anunciarlo. Alejandro Benítez, buenos días.
3: Buenos días, Penedo. Apenas horas después de que el secretario de Estado, Marco Rubio, defendiera la misión como una medida necesaria para garantizar la navegación, la Casa Blanca ha dado un giro inesperado. Trump justifica esta pausa en el proyecto Libertad por una petición directa de Pakistán que actúa como mediador en el conflicto. Según el mandatario, se han logrado grandes progresos para un posible acuerdo de paz contra Irán. Sin embargo, este pacto diplomático es parcial. Mientras se negocia un alto el fuego, Washington mantendrá el bloque estricto en todos los buques que proceden de puertos iraníes. También en el exterior, la Organización Mundial de la Salud apunta que el foco del brote de antivirus que mantiene en vilo al crucero Ondius se originó fuera del buque durante su ruta entre Sudamérica y África. Aunque 147 personas siguen confinadas frente a Cabo Verde, los expertos creen que la infección se produjo por la inhalación de partículas de roedores en espacios cerrados antes de embarcar. La alerta es máxima debido a la letalidad de este virus y a la posibilidad, aunque remota, de contagio entre humanos. Y de cultura, los Rolling Stones acaban de confirmar el lanzamiento de su nuevo álbum, Foreign Tongues, que verá la luz el próximo 10 de julio.
0: Sigue siendo inconfundibles. Así suena lo nuevo de los Stones. Este es el primer single, adelanto del álbum, ¿no?
3: Así es, apenas 3 años después del éxito de Hackney Diamonds, Jagger, Richards y Wood demuestran que su creatividad sigue intacta con el estreno de In The Stars, un primer single que ya suena en plataformas. La banda presentará el disco en un evento especial en Nueva York, reafirmando que, a pesar de las décadas, siguen siendo los reyes absolutos del rock global.
0: Ahora bien, ¿habrá gira del disco? ¿La última gira de los Stones?
4: Sí, por favor.
0: Porque la anterior también era la última. La anterior de la anterior era la última.
4: La última y nos vamos.
0: Y no, pero no. Ahí siguen, ¿eh? Los viejos rockeros que nunca mueren. Y son ejemplo de ello. Gracias, Alejandro.
3: Gracias,
0: chao.
3: A ti.
0: Vamos a ver cómo está el tráfico a esta hora si te pillamos en el coche.
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2: Además de las entradas habituales a Madrid y a Barcelona, también tenemos en Valencia la V31 a la altura de Catarrocha, A7 en Torrent, Málaga, A7 la Cala de Mijas, en Almería tenemos complicada la A7 también, en Huércal de Almería, de entrada, de salida, en Vicar, en Motril, y en Sevilla, en la A49 en Tomares.
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1: Sabor de amor, danza invisible, ahora que Javier Ojeda, su líder, tiene nuevo álbum, además de versiones de canciones. Se ha atrevido con clásicos de toda la vida, como el Time After Time de Cyndi Lauper. Bueno, pues adaptado al castellano. Está bien el disco de Javier Ojeda, siempre con esa reminiscencia soul que le gusta él mucho, la música negra y demás. Así que echarle un vistazo. ¿Vale?
2: La de artistas, Javier Penedo, que sí han versionado el Time After Time, ¿eh?
1: Sí, mucha gente.
2: Pero es un temazo. Un
1: clasicazo.
2: Claro.
1: Bueno, nosotros somos los originales, otros nos copian, otros sí hacen versiones de nosotros, ¿eh? Porque se llevaban bien, ahora se llevan mal, antes no discutían, ahora discuten. A nosotros nos sale así como natural.
2: Sonríen de manera jocosa.
1: Sí, efectivamente.
2: Sin ser nosotros nada de eso.
1: Llevamos casi 8 años juntos, casi 8 años.
2: Sí.
1: Tu relación más larga, eso sin duda.
2: Completamente.
1: Y aquí estamos. Hoy, cada mañana.
2: ¿Qué? Ayer me preguntaron.
1: ¿Qué te preguntaron?
2: Que si estaba liada con alguno de mis compañeros del trabajo.
1: Bueno.
2: Me lo preguntó un amigo mío.
1: Liada estás desde las 6 hasta las 11.
2: Que es griego, Javier Penedo.
1: ¿Ah, sí?
2: Sí.
1: ¿Quién es este amigo griego?
2: Pues uno que conocí en un congreso de bachata en octubre. Ah. Y me dijo ayer, todo en inglés, imagínate yo hablando en inglés. Me dijo...
1: Ah, no, en griego.
2: Qué pena que en esta noche, esa noche que estuvimos juntos, no pasara nada, porque tendría que haber pasado
1: pero
2: algo.
1: Pero escúchame, ¿lo dejaste con las ganas?
2: Sí, siempre.
3: ¿Griego?
1: Claro. ¿Y sigues hablando con él?
2: Sí, me escribe de vez en cuando. Le he dicho que algún día la vida nos volverá a encontrar.
3: Y ¿puede ser en Huelva?
2: Que puede ser, no, que puede estar tranquilo que Javier Penedo no es mi marido.
1: ¿Eh? Te robo los novios,
2: ni Juanito,
1: ¿verdad?
2: Por lo menos. Hombre, yo lo
1: te
2: dejo.
1: Quito oportunidades.
2: Hombre, el hombre preocupa, dices que tenía que preguntártelo.
1: Bueno, no pasa nada, soy un hombre muy, muy generoso, muy abierto.
2: Pero me vienes bien, ¿eh?
1: Sí, a veces.
2: Eres un gran testaferro.
1: A veces, a veces. Bueno, decía que nosotros somos los originales y hoy os estamos planteando una tesitura complicada para los que sois fans del programa, que sí es que tenéis que echar a uno de los dos, o a Andrea o a mí. ¿Por qué? Bueno, pues vamos a ponernos en la tesitura de que este nuevo colaborador que hemos fichado, que ayer anunciábamos y que ¿sí? todavía no sabéis el nombre, pero pronto lo descubriréis. Bueno, pues hace que los presupuestos de este programa se tambaleen, porque el fichaje es caro, muy caro, y hay que tomar una decisión. O echar a la sirenita, o echar a Penedo.
2: Madre mía.
1: Ay, a ver, qué a ver qué está diciendo la
2: gente. Que me indemnicen bien, ¿eh?
4: Good Morning Classic.
1: Hola.
4: Daniel desde Barcelona. Pues yo sacaría del programa a la sirenita.
2: Oh.
4: ¿Por qué?
2: Oh.
4: Porque quisiera tenerla como espectador exclusivo cada mañana. Un saludo.
5: La despedida tendría que ser Andrea Sánchez y únicamente deciros que juntos sois mejores que separados.
1: Sin duda.
5: Pero si nos ceñimos a criterios económicos,
1: claro,
5: por antigüedad sería más económico despedir a Andrea Sánchez.
1: Claro, porque
5: ese es el único motivo que le veo.
1: Joder,
5: yo
1: este trabaja sensato en recursos humanos.
5: Que tengáis muy buen día. Chao.
4: Hombre, pues yo me quedo con la sirenita porque está todo buena.
1: Sí.
4: Ese es mi motivo.
1: El
4: está
1: motivo.
4: Más buena que
2: pero
4: tú,
3: está más ya, buena que tú, Javier Penedo, ya está.
1: Perdona que te diga, pero depende de los gustos de la gente,
3: es
1: amigo.
3: Que esa, claro,
1: a ver aquí.
2: No, para gustos.
1: Que yo, para tener 43 casi, no estoy mal, ¿eh?
2: Y tú,
1: ¿y tú tienes... cuántos tienes?
2: Yo 34, Javier.
1: 34,
2: Penedo. 34. 34
1: tengo.
2: 34, sí. Claro, no, claro. Que. Ay, 34. Sí, 34. Espérate, que lo tenía que pensar.
1: Bueno, en todo caso, me gustan los argumentos que estáis utilizando para
3: de peso.
1: Ejercer...
2: Que esté buena no es un argumento,
1: de
2: por favor.
1: De recursos humanos. ¿A quién echaríais vosotros primero en esa tesitura? ¿A Andrea o a mí? Y nos tenéis que decir el porqué, ¿vale? Justificar esa despedida. 616-850180.
3: A quien nunca echaría yo de mi vida, Javier Penedo, es a los coches que acaban en 8 de Peugeot.
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1: Os digo una cosa.
3: ¡Viva!
1: Tú y yo somos casi inseparables.
2: Sí.
1: Pero Juanito...
3: ¿Con Peugeot?
1: Juanito ha venido aquí a darnos tanta luz y tanta vida...
2: ¡Qué buena creación!
1: ...que ya no somos una pareja.
2: No.
1: ¡Somos un trío para siempre!
2: ¡Sí! ¡Sí!

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0: la de la Sirenita.
1: Presuntamente, ya no me estás dando voz, Jair.
0: Relax, relax, que estaba aquí construyendo yo un montaje bonito, porque hoy, bueno, ya. hoy no se puede decir nada, ¿no? ¿O sí se puede decir?
1: Manda narices, Jair Penedo.
0: No, yo cumplo órdenes.
1: Que no me has felicitado el día de mi cumpleaños.
2: Pero si me dijiste ayer que no querías que te dijésemos nada.
1: Es que cómo eres, hasta el mismo día de mi cumpleaños me tienes que silenciar.
0: No le hagas caso a las mujeres.
1: Increíble.
0: Consejo de... No le hagas caso. Ayer no digas nada de mi cumpleaños, ¿eh? Mañana no digas nada de mi cumpleaños, que no quiero... ¿Puedo decirlo? ¿Puedo decirlo?
1: Sí.
0: No quiero recibir mensajes de los oyentes que luego son muy pesados.
1: No, no he dicho eso.
0: Muy pesados, no soporto las redes.
1: No.
0: Y yo he cumplido órdenes y he estado calladito.
1: He subido en mi Instagram, @JavierPenedo.
0: @JavierPenedo.
1: He subido en mi Instagram pues una publicación para canalizar todas las felicitaciones, ¿vale? Para optimizar el tiempo.
0: Claro, muy
1: porque
0: bien.
1: Estoy muy ocupada estos días, Javier
0: bueno,
1: Penedo.
0: Bueno, porque estaba yo aquí haciendo un montajito de fotos, porque la verdad es que hemos pasado muchas cosas juntos, ¿eh?
1: Muchas.
0: Muchas. Buenas,
1: ¿cuántas?
0: Malas, regulares, sonrisas, lágrimas, emociones.
1: Pero no te quejarás que cada año soy una nueva compañera.
0: No, cada año no, cada semana.
1: Cada semana.
0: Y a veces cada día.
1: A veces.
0: Bueno, a ver, me ibas a hablar de Rosalía.
1: Rápidamente, te hablo de Rosalía porque, claro, es que no se habla de ella nada. Vamos a recuperarla un poco, ¿vale? Rosalía,
0: nada,
1: que
0: nada.
1: El otro día se ha hecho muy viral porque está participando, ha hecho un cameo en la serie Euforia,
0: sí.
1: ¿Vale?
0: Modo Choni On, además.
1: Pero bueno, Choni racial. Sí. Ella ha sido muy, muy graciosa.
0: Me ha recordado un poco a La Veneno en sus mejores tiempos.
1: Sí, claro, porque le dice, ¿pero tú quién eres,
0: pedazo?
1: Eso. Y entonces de ahí sigue y le dice una retahíla todo de piropos a Zendaya, ¿vale?
0: ¿Mm?
1: Vale, pero también ha sido noticia porque en Berlín se llevó a Nacho Animri, recordemos,
0: al
1: de La Casa de Papel, una actriz muy conocida, y le contó una historia, pero es que ahora Jair Penedo, en Londres, se ha llevado a Lola Young, que
0: a
1: ti
0: Lola
1: te encanta.
0: Me encanta.
1: Se ha llevado a Lola Young, que ha explicado
0: muy peculiar, además.
1: Que estuvo con un señor más mayor que ella, porque a ella le gustan también mayores como Becky G, pero estaba liándose con él en un momento sexual de la noche, pero tuvo él que irse un momento a ausentarse.
0: Al baño.
1: Dejó, digamos, el Bluetooth puesto.
0: Y
1: entonces le llamó la mujer del susodicho para decirle: tienes que comprar pañales.
0: Venga.
1: A lo que Lola Young dijo: me vuelvo a las mujeres.
0: Venga.
1: ¿Vale? Me vuelvo a las mujeres porque no, esto no puede ser.
0: Es que hay gente muy tonta, muy tonta.
1: Y nada, pues nada, esa era la anécdota.
0: Oye, un acierto me parece lo del confesionario que ha instaurado Rosalía en su gira, porque al final se está convirtiendo en el momento más viral de cada uno de sus conciertos,
1: icónico.
0: Porque trae invitados e invitadas de excepción. Y tiene una conversación muy natural, además, muy natural con ellos. Y me parece un ideón para los conciertos,
1: totalmente.
0: La verdad. Enhorabuena, Rosalía, que está en su mejor momento. Y
1: en su prime.
0: Felicidades a la Sirenita, que hoy está de cumpleaños.
3: ¡Bien!
1: Qué increíble, Javier Penedo, que entré en esta radio con 35 años y hoy cumplo 34.
0: Y te van a despedir.
1: Es
0: 34
1: cumplo. 34. El año que viene no lo podré hacer.
0: Dale la vuelta, anda. Dale la vuelta.
1: Déjame que lo haga este año. El año que viene no lo podré hacer.
0: No, es verdad. 34, ¿no?
1: 34 añitos.
0: Si tú quieres tener 34, 34.
1: 34.
0: Felicidades a la Sirenita. Hoy es su cumpleaños.
1: Gracias.

0: se le daban también las baladas a Whitney. Wow, Run to You, otra de las grandes. Así llegamos a las 8:07 en Canarias.
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0: Pues ya lo hemos notado, desde hace unos días han bajado bastante las temperaturas a primera hora de la mañana y esta situación se va a mantener en los próximos días. El tiempo no va a mejorar demasiado. Andrea, good morning.
2: Good morning, Javier Penedo, buenos días. No, de hecho va a empeorar de cara a las próximas jornadas. Hoy miércoles, de momento, el sol va a lucir en muchos puntos, pero a partir de la tarde crece la nubosidad y tendremos de nuevo precipitaciones en zonas del norte y en puntos de la vertiente mediterránea, los valores por debajo de lo habitual. Fíjate que vamos a tener de máxima unos 20 grados, incluso 15 en zonas del norte, y en el sur no superarán, pues eso, 22, 23 grados.
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0: El jefe de gabinete de Isabel Díaz Ayuso, Miguel Ángel Rodríguez, declara hoy ante la jueza como investigado por un presunto delito de revelación de secretos. Alejandro Benítez, buenos días.
3: Buenos días, Penedo. Rodríguez comparece esta mañana en el juzgado de instrucción número 25 de Madrid. Se investiga si el asesor de la presidenta madrileña vulneró la ley al difundir en un chat de WhatsApp la identidad y las fotografías de dos redactores del País que investigaban el entorno de Ayuso. La magistrada, que ya citó al asesor el pasado mes de marzo, también tomará declaración hoy a los periodistas afectados y a varios testigos para esclarecer cómo llegaron esos datos confidenciales recabados inicialmente por un agente de policía al teléfono del jefe de gabinete. En clave sanitaria, España autoriza la escala en Canarias del crucero Ondius, afectado por un brote de hantavirus tras la petición de la OMS y la Unión Europea. Según el Ministerio de Sanidad, el barco llegará a las islas en un plazo de 3 o 4 días bajo un estricto protocolo de seguridad. El gobierno subraya que existe una obligación moral y legal de asistir a los pasajeros, entre los que hay varios españoles, y garantiza que el operativo se realizará en espacios donde se evite cualquier contacto con la población. Y en deportes, mañana de resaca amarga para el Atlético de Madrid. Los de Simeone cayeron anoche en Londres frente al Arsenal. Un ajustado 1-0 que deja a los rojiblancos a las puertas de la gran final de Budapest. El gol de los Gunners en la segunda parte fue un muro insuperable para un Atleti que lo intentó todo, pero que se despide de Europa. Pero no hay descanso, porque hoy a las 9 de la noche Bayern de Múnich y PSG se juegan el último billete para la final. Tras el espectacular 5-4 de la ida a favor de los franceses, el Allianz Arena se prepara para otra noche de locura.
0: Hablabas aquí con Juanito hace un ratito, que crees que el PSG, ¿no? Va a ganar.
3: Es el
0: tiene
3: favorito.
0: Pinta. Bueno, por cierto,
3: mañana salimos de dudas.
0: ¿Qué le vas a regalar aquí a tu compañera?
3: ¿A quién? ¿Por qué? ¿Qué pasa hoy?
0: ¿No sabes lo que pasa hoy?
3: ¿Qué pasa
0: no
3: hoy?
0: Te hagas el tonto, anda. Que está de cumpleaños aquí la
2: sirenita. ¿Sabes lo que me ha dicho?
0: ¿Qué te ha dicho?
2: Me ha hablado de Aitana Sánchez Gijón.
0: Claro, su referencia.
2: Y yo me voy a agarrar a un palo ardiendo.
0: Lo tienes muy fácil.
3: No,
0: darle un regalo a ella
3: de diferencia de edad, entonces, pero
0: claro,
3: no, hombre.
0: No te pongas rojo, Alejandro, no pasa nada.
3: Felices 34.
0: 34. Gracias, chao.
3: Chao.
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2: Tenemos en Madrid un accidente de salida por la A2 en San Fernando. Todas las entradas muy complicadas. Destacamos la A4, sobre todo en Pinto y Butarque, A6 en Majadahonda y Aravaca. En Barcelona, lo peor, la C58 en Sabadell y Moncada, A2 y B23 San Joan Despí. Además, también en Córdoba tenemos complicaciones en la A45 en Fernán Núñez y también en la A4 en Alcolea. Y en Vizcaya, lo peor, A8 Basauri, sentido Irún, y A1 en Lasarte Oria, sentido Vitoria-Gasteiz.
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0: Ánimo a los que estéis de atasco. Aquí ya sabéis que te ponemos la mejor música para ir al curro, la de los 40 Classics, solo tus números uno, como esta de Bon Jovi. ¡Sí!

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0: La de cosas que tenemos la semana que viene.
2: Y te digo una cosa, Javier Penedo, cuando hemos ido a presentar a la Plaza Mayor de Madrid, a mí me encanta porque me pongo...
0: El beso que nos dimos
2: me
0: allí.
2: El beso que me robaste, te voy a decir, ¿eh?
0: Bueno, puede ser tú quien me
2: pero también te digo una cosa, yo me pongo muy nerviosa.
0: Lo sé.
2: Porque hay muchísima gente, sí, pero además ese contacto directo con el público es de las sensaciones más dopamínicas y más brutales que nos puede pasar a nosotros como presentadores aquí de los 40 Classics, ¿sabes? Increíble,
0: ¿eh? Os invitamos a que vengáis. A vivir, a disfrutar de un montón de música, de un concierto maravilloso y sobre todo para celebrar estos 60 años de los 40.
2: Siempre.
0: Por todo lo alto.
3: Y si venís un poquito antes de lo que empieza, me tendréis a mí pinchando los mejores números uno de los 40 años.
0: Esa dopamina también de la gente bailando.
3: Eso va a ser muy top.
2: ¿Cómo pincha Juanito?
0: Bueno, la semana que viene digo que va a ser una semana donde van a pasar muchas cosas, porque además de la celebración de San Isidro, de este conciertazo, vais a poder conocer la semana que viene, ya os aviso, al nuevo colaborador de Morning Box, a ese fichaje que hemos hecho, que ayer os anunciábamos.
3: Bueno.
0: ¿No sabéis? La de gente que me ha parado, me ha preguntado ayer, ¿pero quién es?
3: Dentro de la casa.
2: Gente de la casa.
0: Sí, ¿pero quién es? ¿A quién habéis fichado? Bueno, pues lo descubriréis pronto. Pero claro, un fichaje a veces tiene sus consecuencias. Y como este es un buen fichaje, muy buen fichaje, nos hemos puesto, bueno, en la posibilidad, en esa tesitura de que a lo mejor... Por falta de presupuesto...
2: No es tan descabellada, ¿eh?
0: No. Hay que prescindir de alguien. O de Andrea...
2: Buah.
0: O de Penedo. Solo de ellos dos. Ahí hay que elegir a uno u otro.
2: Es tremendo.
0: Os estamos poniendo ese problemita hoy que resolver. Yo sé que no es fácil elegir, pero lo estáis haciendo.
4: Buenos días. Pues mira, yo echaría a Javier Penedo. Porque por sororidad con la Sirenita, porque por empoderamiento femenino y porque hayan más mujeres en el poder y como directoras de programas, tanto de radio como de televisión, la Sirenita, presentadora oficial de los 40 Classic y de Morning Box.
2: ¡Bravo!
5: ¡Good morning!
0: ¡Good morning!
5: Qué bueno, ¿qué es eso de echar? Aquí no se echa nadie, y si se echa, pues nada. Ahora, Penedo, bonito, que estás de arriba abajo como un bomboncín, pero nos quedamos con la Sirenita, porque tú cada vez que te vas por la patilla... La Sirenita coge las riendas y no lo hace nada mal.
0: Es verdad.
5: Pues nos quedamos con la Sirenita. En verdad me quedo con los dos. Pero sí que hay que echar. Penedo,
0: venga.
5: Toma maleta.
0: Venga, hasta luego.
2: También te digo una cosa. Si a Javier Penedo le echan, no va. Vamos. No tardan nada en decirle. ¿No ves que él? A ver.
0: Sí, lo decía a primera hora de la mañana.
2: ¿Cuántos años llevas tú haciendo radio, Javier Penedo?
0: Demasiados.
2: Si tú abres micro y no tienes ni que pensar lo que dices.
0: Bueno,
2: le salen
0: solo
2: las palabras.
0: A veces pienso.
2: Mira, es un. A Javier Penedo, peloteos aparte, es un crack.
0: Venga.
2: Sabe de música.
0: Oye.
2: Sabe realizar.
0: Sabe
2: de la vida.
0: Que escúchame, que te haces tú con las riendas del programa, que ya lo ha dicho ella, la oyente.
2: Sí.
0: La directora del programa.
2: Vale, yo soy directora, pero maneja tú el cotarro, ¿vale?
0: Ah, claro.
2: Yo cobro lo tuyo.
0: Claro. Venga, que es tonta la niña. 616-850180. Venga, ¿a quién echarías tú de los dos? Pero argumentalo. Y nada, a ver, no, luego tienes que hacer recuento, Juanito, ¿eh? Yo quiero recuento oficial.
3: Sí,
0: si lo hay.
3: No te preocupes, Javier Penedo, lo haré.
0: En un ratito llega Aldán, nuestro espinete.
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0: las obras maestras del rey del pop, que también es el rey de la taquilla cinematográfica, después de ese exitazo del biopic del año, Michael, en todo el mundo, no solo aquí en España, en Estados Unidos, no, en todo el mundo, ya es el biopic más visto de la historia. Aquí le teníamos a Michael Jackson con Wanna Be Starting Something.
1: Ay, es surrealista, Javier Penedo, es surrealista. Que yo hoy cumplo 43 años, pero surrealista.
0: 43, coger... lo has dicho
1: sí,
0: tú,
1: ¿eh? 43. Pero tú en julio, ¿eh?
0: Sí, que lo
1: también,
0: mismo.
1: ¿Eh? Si
0: somos,
1: tras,
0: somos,
1: vale.
0: Somos iguales.
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0: 6 minutos de los 80 que nos activa a todos. The Final Countdown de Europa a las 8 y media, 7 y media en Canarias.
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0: Bueno, pues hoy hace bastante frío a primera hora de la mañana. Temperaturas por debajo de los 10 grados en prácticamente toda España. Andrea, good morning.
2: Good morning, Javier Penedo. Buenos días. Sí, lo comentábamos a primera hora de la mañana que estamos a 0 grados, por ejemplo, en zonas de Castilla y León. Hoy miércoles el sol, eso sí, va a lucir en algunas zonas, sobre todo del centro, del oeste, de la mitad sur. Conforme la tarde avance, tendremos nubosidad creciente, precipitaciones en el norte, en zonas del Mediterráneo, y esas temperaturas que no van a despuntar mucho en las horas centrales del día.
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0: Llegan los primeros evacuados del crucero con ese brote de antivirus a Cabo Verde. Minerva Marcos, buenos días.
3: Buenos días. Las autoridades del país han confirmado que ya ha aterrizado uno de los dos aviones ambulancia que han evacuado a tres posibles enfermos que estaban en el barco. Se espera que el segundo avión llegue próximamente. Lo último que sabemos es que la OMS y el Ministerio de Sanidad de España han decidido que el barco finalmente llegue al archipiélago canario. Lo hará en 3 o 4 días. Y mientras sigue la inestabilidad en Oriente Próximo, lo último es lo que ha comunicado el gobierno iraní, que ha creado un nuevo organismo para gestionar el estrecho de Hormuz, vía por la que transitaba el 20% de petróleo mundial y que está sufriendo el golpe más duro de este conflicto. Por el momento, Trump ha anunciado que frena la Operación Libertad, que buscaba apoyar los buques atrapados en el estrecho, con el fin de no dañar más la débil tregua activa con Irán, mientras se negocia una definitiva aún lejana. De vuelta a España, paramos en Galicia, en vuestra tierra, donde buscan el secreto de la superlongevidad, porque esta comunidad es una de las regiones de Europa con más personas centenarias. Ahora se va a intentar dar respuesta a por qué pasa esto. Se va a crear un registro de estas personas para que los expertos puedan rastrear si hay patrones en sus condiciones de vida que favorezcan esta longevidad.
0: Pues aguardiente, crema de orujo, buen pulpo, pimientos de padrón.
4: ¿Qué más quieres?
3: A ver si al final la lluvia es un buen condicionante de vivir más. Aquí estamos con el sol un poco fastidiado.
0: O la tranquilidad, ¿no?
2: Naturaleza.
3: La buena comida.
0: Y la buena comida. Se come muy bien en Galicia. Y
3: que hay mucho verde, mucho campo.
0: Como diría mi madre, todo lo que te metes por la boca, eso es salud.
3: Hombre, totalmente.
0: Casi todo.
3: Totalmente.
0: Gracias, Minerva. Chao.
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2: Tenemos en Sevilla un accidente de salida por la A49 en Espartinas, también otro de salida en Madrid, A2 en San Fernando de Henares, en complicaciones en todas las entradas todavía, de hora punta. Además, vamos a destacar también en Guipúzcoa, retenciones A15 Andoain, sentido Vitoria-Gasteiz, Málaga, A7 San Pedro de Alcántara y también en Benalmádena, Murcia, A30 Archena, Almería, A7 Huércal de Almería y la Puebla de Vícar, sentido a Motril. Y por último, nos quedamos también con Vizcaya A8 Basauri, sentido Irún.
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0: En un ratito, Aldán, nuestro espinete, una mañanita más, que te ha gustado, ¿eh?
2: No, me estaba acordando de que hablo de tantas zonas, tantas localizaciones, y me acuerdo por las carreteras, si no...
0: Sí, porque las tienes ya interiorizadas.
2: De formación profesional,
0: claro,
2: pero es así.
0: Tantas mañanas dando las carreteras, claro, siempre las recordarás, siempre las recordarás. 34, bueno, 43 añitos.
2: La A43 no sé dónde está.
0: A43, lo has dicho.
2: Mira,
0: tú.
2: Mira, tengo 43, Javier Penedo.
0: Muy bien llevados.
2: Pues sí, la verdad
0: preciosa.
2: Es que sí, con mucha salud.
0: Ojalá todo el mundo con 43 estuviese como tú.
2: Sí, pero bueno, a mí dejadme decir de broma que tengo 34, que 34. Le puedo dar la vuelta. Sí,
0: 34,
2: sí,
0: si 34, tú quieres 34.
2: Que son los que me echan, ¿eh?
0: Sí.
2: Uh-huh. ¿Me los echan, Javier Penedo?
0: Sí, pero a lo mejor te los echan porque tienen luego algún tipo de interés. ¿Algún tipo de interés? Seguimos en Morning Box, en los 40 Classic, ahora con Rod Stewart. Va a estar en junio en Valencia, en el Rocho Arena, en el único concierto que va a ofrecer Rod en nuestro país, con los 40 Classic como emisora oficial.

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1: Sección 799 para el Dan.
2: ¿Eso qué quiere decir?
3: Ya está aquí.
1: ¿Qué pasará en la 800?
3: Aldán viene a hacerte feliz.
1: Puede pasar de todo.
2: Estoy intrigadísimo. ¿Qué va a ocurrir en la sección 800 de Espinete Contraataca? Pues, ni idea.
1: Pues será mañana y...
2: ¡Qué emoción!
1: Solo sé una cosa. Ajá. Que tú en la sección 800 no vas a trabajar. No sé si para siempre.
2: Me lo llevo muerto. Me lo llevo muerto.
4: O no. Calentito.
1: De momento, ¿hoy qué nos traes?
2: Muy bien. Hoy traigo a colación del estreno de la película de Michael Jackson.
1: Sí, Michael.
2: Que es muy 40 classic, ¿no?
1: Sí, total.
2: Michael. Pues traigo las otras películas de Michael.
1: Las otras. Vale.
2: Vale. O sea, otras producciones que ha tenido algún tipo de colaboración, sí, participación, o lo que sea, pero que no son tan populares.
1: Vale.
2: En las que él ha sido parte activa de esas películas.
1: Ya sabes que ha hecho historia otra vez, ¿no? Pues ya es el biopic más rentable, más exitoso de toda la historia. Por encima de Bohemian Rhapsody y de todos.
2: Es que tiene que petarlo siempre, ese señor. Está muerto.
1: Siempre está muerto. Sigue siendo el muerto más rentable en la música, casi nada. Pues, bueno, sí. Enseguida, pelis de Michael con Aldán.
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1: Bueno, pues es el biopic de moda, la estrella que siempre quiso ser estrella y lo consiguió.
2: Sí, señor.
1: Que es Michael Jackson. Hoy, bueno, pues eso, batiendo récords en taquilla con ese biopic.
2: Yo lo vi y te digo que no puede parar con el pie. O sea, yo estaba igual que él grabando, yo viéndolo.
1: Es como un concierto.
2: Siguiendo con el piecito, tata el ritmo todo el rato. Acabé agotado.
1: Si esperas carnaza, no la tienes.
2: No, ni la esperaba ni la quería.
1: No, por eso.
2: Por eso traigo hoy, a modo de homenaje también, traigo las películas en las que Michael intervino de una forma u otra y que tuve relación con el cine porque a él le encantaba el cine. Era consumidor de palomitas total.
1: Total.
2: Pero desde que era un crío, mi chiquitín, ya participó en cine, porque la canción de Ben está dedicada a una película en la que Ben era una rata.
1: Ah, no sabía yo eso.
2: Ben es una rata.
1: Porque él se hacía amigo de una ratita que tenía en casa o algo
2: y es
1: así.
2: Es una película en la que él puso la canción esa. Sí, este era un crío. Pero primera película en la que él fue actor de verdad y fue disfrazado de espantapájaros fue El Mago de Oz, versión negra.
1: Ahí estaba Diana Ross, ¿no?
2: Hombre, sí. Y ya estaba ahí Quincy Jones.
1: Que Quincy fue, y en la película se refleja, no quiero hacer spoiler, fue como el verdadero padre de Michael, ¿no? El padre que siempre quiso tener.
2: Pero ya creció Michael, que era adolescente en The Wiz.
1: Sí.
2: Y ahí fue su amistad ya fuerte con Diana Ross, que era uno de sus iconos. Y aquí está mi momento favorito de Michael en su carrera.
1: Wow.
2: Hay un enigma que nunca se supo si es verdad o es mentira. Uh-huh. Se ha dicho de todo, que sí y que no. Que fue en Los Simpsons.
1: Ah, sí.
2: En el 91, tercera temporada, aparece un personaje grandote y bonachón y bobalicón, muy raro, que decía ser Michael Jackson, pero es que ni físicamente era él ni
1: era
2: nada.
1: Era
2: un tío grande, gordo y calvo, muy raro.
1: Pero
2: él hablaba así.
1: Como Michael.
2: Y decía, soy Michael. Y, bueno, y la gente decía, esto lo ha hablado Michael de verdad.
1: ¿Mm?
2: Y creo que salimos de dudas cuando cantó la canción para el cumple de Lisa, que dijo, he hecho una canción para tu hermana. Y esta es la canción, escuchémosla. Lisa,
1: it's your birthday. Es él. God bless you this way. Es Michael.
2: Total.
1: Pero aquí no existía la inteligencia artificial.
2: Jamás se acreditó ni se dijo que sí, que era él.
1: Esto no lo sabía.
2: Pero
1: lo
2: hacía un tío que vivía en un manicomio, que era un loco, que se creía Michael Jackson. Y canta esta canción. O sea, es maravilloso. O sea, maravilloso.
1: Happy birthday, Lisa.
2: Genial, ¿eh? Bueno,
1: más.
2: Y para acabar, como digo, la película que, digamos, lo consagró como una estrella mediática total fue una que solo se puede ver en los parques Disney. Y fijaos, esto es irrepetible. Escuchad bien lo que voy a decir, ¿eh?
1: Vale.
2: Nunca jamás va a ocurrir algo como esto. Disney lo encargó.
1: Sí.
2: George Lucas lo produjo.
1: Sí.
2: Francis Ford Coppola lo dirigió.
1: Ojo.
2: Y Michael Jackson lo protagonizó. Jamás se va a encontrar un elenco como este.
3: Increíble.
2: En una película de 15 minutos.
1: Y esto solo se puede
2: que
1: ver.
2: Que es la más cara a día de hoy de la historia. Y Capitán EO.
1: Y se puede ver en un parque de Disney.
2: Ahora sí.
1: En Florida. Antes no.
2: Canción inédita. We are here to change the world. Era una versión espacial en 3D, una sala que todos se puede ver ahí en el parque Disney, en la que salía él con mil personajes de tipo Star Wars y con canciones. Y con la mala, que era Angelica Houston. Bueno, una cosa extraordinariamente freak, rara y bizarra, pero una joya.
1: Una rareza total que hizo Michael.
2: Y la más cara de la historia.
1: Tampoco conocía. Increíble, ¿eh? Lo que estaba, la que es un libro abierto.
2: Y para terminar, déjame acabar con un corto que dirigió el propio director de maquillaje, que es maravilloso, que es Rick Baker, si no me equivoco. Fue quizá el último que hizo, de los últimos, el de Ghost.
1: Ghost, que otro videoclip maravilloso.
2: En el que él hace doble personaje, maquillado hasta el exceso, para hacer otra personalidad. Y eso me parece algo muy, muy llamativo de él. Siempre usa maquillajes, siempre tiene una doble personalidad.
1: Siempre.
2: Desde Thriller, cara buena, cara mala.
1: Sí.
2: Soy el villano y soy el bueno a la vez. Soy una dualidad.
1: Una ambigüedad constante, ¿eh?
2: Black and white, soy blanco y negro. Es que siempre es lo mismo, la dualidad. Vivía constantemente en esa dualidad y se demuestra en Ghost. Y me parece sublime este final para él.
1: Mañana, Aldán, tengo que darte la enhorabuena por esta sección, de verdad.
2: Bueno, gracias.
1: Enhorabuena, hemos aprendido muchas cosas de Michael.
2: Yes.
1: Mañana cumples 800 secciones.
2: Qué viejo soy ya, madre.
1: 800
2: mía,
1: secciones.
2: Qué barbaridad, sí, señor.
1: Y te hemos preparado algo.
2: Una encerrona se llama encerrona.
1: Vas a beber tu propio veneno, ahí lo dejo.
2: Muy bien.
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0: escuchaba yo el Fast Love de George Michael dentro del álbum Older, que cumple 30 años, 30 años ya. Esta canción cumple unos cuantos más, ya tiene más de 40, pero qué bien sigue sonando el Careless Whisper con el saxo de Steve Gregory. Y bueno, pues cerrando esta nueva hora de Morning Box de los 40 Classic, solo tus números uno.
1: Los 40 Classic son las 9, las 8 en Canarias. 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
0: Bueno, pues una canción para entrar en calor, que buena falta nos hace hoy, que estamos a 6 de mayo, pero parece 6 de febrero. Qué frío esta mañana, Andrea. Good morning.
2: Good morning, Javier Penedo. Buenos días. Pues según la previsión meteorológica, a pesar de esa sensación de frío, las temperaturas hoy se recuperan ligeramente en muchas zonas del país. Pero cierto es que hemos estado mirando de cara al fin de semana y van a estar bastante recortadas. Las temperaturas son más bajas para lo que vendría siendo la época del año. Hoy se esperan además precipitaciones en zonas del norte, del Mediterráneo, incluyendo el archipiélago Balear. También en las Islas Canarias tendremos lluvia y tormentas en zonas de montaña del Pirineo catalán.
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0: Tenemos una última hora, un pequeño terremoto y, bueno, sus consecuencias. ¿Dónde ha sido? Toño Fernández, buenos días.
3: Muy buenos días. Ha sido Ceuta, es la que está notando las réplicas de ese terremoto ocurrido en realidad en Marruecos, en la Restinga. Se nota el movimiento de una escala 3, el Richter, la escala Richter, sin más complicaciones de momento. Por lo demás, no os pilléis intentando entender qué está pasando con la guerra en Irán. Dice Estados Unidos que ese conflicto ha terminado, pero por lo que sea, por Oriente Medio siguen volando misiles. Dice el New York Times que la administración Trump está jugando con la retórica para dejar atrás la mayor crisis política de su presidencia, contradiciéndose a sí mismo. El otro gran medio norteamericano, el Washington Post, ha tenido que hacer un plano, una infografía, para reflejar todas las veces que Trump ha afirmado que la guerra iba a terminar. Y lo que viene es una encuesta, un estudio demoscópico basado en la opinión de muchas personas. Puesto el frontispicio, vamos con los resultados. El ranking de los lugares más baratos para comprar una casa en España, insistimos, por votación popular.
0: Claro, no que sea real esto, ¿eh? La sensación que tiene la gente.
3: Eso es.
0: La sensación.
3: Puesto número uno, sorpresa, Móstoles.
0: Móstoles.
3: Al suroeste de Madrid. Puesto número dos, Setenil de las Bodegas.
0: Esto está en Cádiz,
3: vale. Es un singular pueblo andaluz, famoso por sus casas construidas bajo formaciones rocosas. Tercer puesto para Albacete, que es la primera capital de provincia que aparece en el ranking. Le siguen Arcos de la Frontera, también en Cádiz, Villarramiel en Palencia, la asturiana Cangas de Narcea y Pontevedra.
0: ¿Pontevedra?
3: Pontevedra,
0: en el
3: ranking
0: preciosa.
3: 10.
0: Bueno,
3: los 10.
0: Esto es la sensación de la gente.
3: Es un sondeo que ha realizado Billion Hats.
0: Bueno, por lo que sea, Pozuelo
3: no sale. No sale Pozuelo. Guadilla.
0: Ni la moraleja, ni estas cosas.
3: La finca
0: tampoco,
3: no está.
0: Tampoco. Gracias, Toñi.
3: Besete.
0: Chao.
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2: Retenciones en Málaga, A7, San Pedro de Alcántara, P7 en Benalmádena. En Valencia, lo peor, la V31 en Silla. Almería, A7, la Puebla de Vícar hacia Motril. Y además de eso tenemos en Madrid, A1 San Sebastián de los Reyes, A2 Torrejón, A4 Pinto, A5 Móstoles, A6 Aravaca y en Barcelona, la C58 Munca de Reixac, A2 y B23 San Joan Despí.
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0: Hoy está feliz. Es un día para estar feliz, es un día. Y me gusta tanto verte feliz, sonreír. Me gusta tanto verte así, claro.
2: Pero claro, Javier Penedo, pero yo sonrío muchas veces.
0: Sí, además
2: lo que pasa
0: es
2: que
0: llego yo y se te jode el día, ¿no?
2: No, que a lo mejor mañana dejo de sonreír porque me voy del programa.
0: Ah, bueno, me voy o te echan, no lo sé.
2: Bueno, y me voy, pero porque me echan.
0: Esto es cosa de los oyentes.
2: Ah, pues.
0: Que están decidiendo hoy nuestro futuro laboral. Depende de ellos. Ahora Guns N' Roses.

0: Crazy. Son las 9 y 9, las 8 y 9 en Canarias.
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0: Algún día, uf, cuando nos echen de verdad,
2: sí,
0: abriremos micro, sí, sí, antes de que termine una canción y veréis las conversaciones que tenemos. Ajá, ahí.
3: No tienes que decir good morning, tienes que decir con la boca abierta así, ¡hola!
2: ¡Hola!
0: Algún día os explicaremos esto. Bueno, a ver, no sé si os habéis enterado, lo dije ayer, tenemos nuevo fichaje en Morning Box, un fichajazo, ya os aviso, que vais a conocer la semana que viene, ¿vale? No hemos desvelado todavía el nombre, poquito a poco. Yo creo que va a ser una persona que le va a dar mucho prestigio a este programa.
2: Muchísimo.
0: Mucho prestigio, va a subir de nivel. Morning
2: una elegancia.
0: Menos, va a subir de nivel.
3: Menos mal, también te digo, ¿eh?
0: También es verdad.
2: Una elegancia que brilla por su ausencia muchas veces.
0: Es verdad,
2: sí,
0: en este es verdad.
2: Programa,
0: sí, es verdad.
2: La aporta él.
0: Sí, sí, sí, no, la verdad es que, bueno, ya has dado una pista. Es
2: ya
0: él,
2: lo sé,
0: es
2: perdón.
0: Es él.
3: Mal que no lo he dicho yo.
0: Es un colaborador nuevo, muy querido por todos nosotros, que ya os digo que hoy no lo voy a desvelar, de momento. Pero estamos poniéndonos en situación de que, claro, con este fichaje tan importante,
3: sí,
0: los números no cuadran. No cuadran, no cuadran. Allá arriba están diciendo, oye, aquí hay que recortar de algún
2: los
0: lado.
2: De arriba.
0: Hay que recortar de algún lado.
3: Madre mía.
0: Y entonces, claro, estamos dejando la decisión de a quién echamos de Morning Box en vuestras manos, Classics. Sí, vosotros tenéis hoy el poder de decidir quién debe abandonar el programa. Andrea Sánchez, la sirenita, el día de su cumpleaños, que es hoy.
3: A mí también podemos prescindir de Eduardo Aldán, digo yo,
0: también.
3: ¿Eh?
0: Puede ser barato. Bueno, no, no tanto.
3: No está barato, no. Tanto.
0: Bueno, o yo, o Javier Penedo. Hay que elegir entre uno de los dos, ¿vale? ¿Quién te gustaría que se quedase con el programa? Yo sé que la mayoría decís los dos, nos gustan mucho los dos, pero si hay que tomar esa decisión, ¿con quién os quedáis? ¿Conmigo o con la sirenita?
4: Bueno. Pues bueno, yo sacaría a Penedo.
0: Venga.
4: Porque a la mínima que puede desaparece, sí, bueno, una fuga de agua, cuando se queda encerrado en el ascensor.
0: Sí.
4: Y lleva el programa a Andrea y Juanito al 100%. Y a más cogería el sueldo de Penedo. Venga. Y le daría la mitad a Andrea.
3: Venga.
4: Y la mitad a Juanito.
5: Good morning,
0: a este no me lo pones más.
5: Pues yo pienso que tendría que, si hay que echar a alguien, que echen a la sirenita.
0: Bueno.
5: Porque Javier Penedo tiene una voz melosa, preciosa.
0: Es melosa.
5: Y me encanta.
6: Buenos días. Aquí no se echa a nadie.
0: A nadie.
6: Yo me quedaría, lo siento mucho, sirenita.
3: Sí.
6: Pero yo me quedo con mi Javier.
0: Esta es mi suegra.
6: Besito, chicos.
7: Good morning, Classics, de Jerez, Jesús. Pues yo eliminaría de los tres, a ver, si la sirenita no, porque mi ojito derecho, oh, y eso no es intocable.
0: Sí.
7: Y después a Juanito, no, por Dios, porque es el...
0: Solo aunque queda uno.
7: Tanto se irá porque es el digno heredero de Pepe Domingo Castaño.
0: Verdad,
7: y lo quiero ya en carrusel.
0: Eso es claro.
7: Así que, Penedo, te toca a ti. Aparte, tú ya bastante pasta tienes.
0: Bueno,
7: con
0: bueno,
7: los abrazos
0: bueno,
7: que le mete al Cortingue,
0: bueno,
7: ¿eh?
0: Bueno,
7: anda,
0: bueno,
7: ya, chiquillo. Bueno. Y ya tú quieres ser nuevo francino.
0: Bueno.
7: Tira para adelante, pero a estos dos no me los toqué.
0: ¿Ha dicho el nuevo francino?
3: ¿Quiere ser el nuevo francino? Sí, sí, sí.
0: Es una responsabilidad muy grande. Ese hombre es una responsabilidad muy, muy, muy grande. Pero bueno, oye, que la gente se cree que cobra una pasta, ¿eh? ¿Cómo es la radio, eh? ¿Cómo es cómo son las apariencias?
3: Pues te digo una cosa, no estaría...
0: ¿No estaría qué?
3: No, me voy a callar.
2: No estaría mal.
0: Pero cada vez que habla,
3: sube el pan. No estaría mal.
0: No estaría mal que sustituyese a Francino.
3: Tú siempre has querido ser Francino, Javier Penedo.
2: Pero como siempre, tú siempre le dices.
0: No,
3: ¿vale?
0: No, yo no es que quiera ser Francino. Yo adoro a Francino. Es
3: claro,
0: un referente.
3: Oye, ¿y si hacemos un change? Tú a la
0: change
3: ventana y Francino,
0: bueno,
3: aquí.
0: Se lo propongo cualquier día de estos. ¿Eh? Pero bueno, tú, ¿qué me dijiste una vez? ¿Cómo fue lo que me dijiste?
3: Yo te dije.
0: Sí, sí.
8: ¡Nunca serás Francino!
0: Bien.
8: ¡Nunca!
0: Además, ¡nunca!
2: Doble,
0: ¡nunca!
2: Sí, sí, sí,
3: bueno,
2: sí,
3: puede ser colaborador,
0: sí,
3: pero él, como él, bueno, cada uno somos único en su lugar.
0: Tú sí que eres
3: único.
0: Eso,
3: Joan Jazz Barceló tampoco.
0: 616-850180. Luego hace recuento, Juanito, y me dices, ¿eh? A ver quién gana.
2: O sea,
0: ¿quién se va? Ahora, hombres, G.
9: Estoy

0: garantizamos en los 40 Classic es que vas a escuchar siempre, siempre, siempre canciones que conoces y te sabes casi de memoria. Esta es una de ellas, Night Fever de Bee Gees, en un ratito la información. Y luego felicitaremos como cada mañana a alguien que cumple años. Y no es la sirenita, que hoy está de cumple también, no, es otra persona que hoy cumple los 40 o los 40 más 10, no os lo perdáis.
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0: Madonna con Material Girl, que fue número uno en los 80, y ahora todo apunta a que la nueva canción que ha presentado con Sabrina Carpenter va a llegar de nuevo a lo más alto de las listas. Está funcionando muy bien. Suena así. Lo nuevo de Madonna, adelanto del Confessions 2. 9:30 de la mañana, 8:30 en Canarias.
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0: Mañana de miércoles 6 de mayo y con temperaturas, bueno, pues bastante frescas a estas horas de la mañana. El tiempo no va a mejorar en los próximos días. Andrea, good morning.
2: Good morning, Javier Penedo, buenos días. Sí, seguimos con valores por debajo de lo habitual para esta época del año, aunque hoy repuntarán un pelín las temperaturas diurnas. Sol que lucirá en muchos puntos. A partir de la tarde crece la nubosidad. Tendremos también precipitaciones en zonas del norte del Mediterráneo y tormentas en algunos puntos del Pirineo.
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0: El presidente de Canarias reacciona a la decisión de Sanidad de que el crucero con antivirus atraque en las islas. Minerva Marcos, cuéntanos, buenos días.
3: Buenos días. Una decisión que no ha gustado a Fernando Clavijo. Acaba de decir en la SER que no entiende el cambio de posición de los técnicos de Sanidad, que en un primer momento consideraron que lo mejor era no atracar en las islas. Ha pedido además una reunión urgente con Pedro Sánchez para...

0: crucero con antivirus atraque en las islas. Minerva Marcos, cuéntanos, buenos días.
1: Buenos días, una decisión que no ha gustado a Fernando Clavijo. Acaba de decir en la SER que no entiende el cambio de posición de los técnicos de sanidad, que en un primer momento consideraron que lo mejor era no atracar en las islas. Ha pedido además una reunión urgente con Pedro Sánchez para discutir el tema y evitar que el crucero finalmente llegue al archipiélago. En la crónica judicial, hoy dos citas. La primera ya está en marcha. El jefe de gabinete de Isabel Díaz Ayuso, Miguel Ángel Rodríguez, declara como imputado por filtrar la identidad de dos periodistas que investigaban al 9 de la presidenta de Madrid. Mientras, en el Supremo, hoy está previsto que quede ya visto para sentencia el juicio del caso Mascarillas, que investiga al exministro socialista José Luis Ábalos, a su exasesor Coldo García y al empresario Víctor de Aldama. Y a partir de este miércoles, quienes aún no lo hayan hecho online ya pueden comenzar a echar la declaración de la renta de manera telefónica. Para poder hacerlo por esta vía, eso sí, es necesario tener cita previa. También se empieza hoy a atender por videoconferencia a personas mayores que viven en pueblos pequeños. Para hacerlo de manera presencial hay que esperar aún hasta el 1 de junio.
0: Bueno, pues esas son las fechas de la agenda para ponerse al día con Hacienda.
1: Total.
0: Gracias, Minerva.
1: Chao. Chao.
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3: Sigue la mañana muy complicada en las carreteras. Accidente en Tarragona, A7 Vandellós, a Barcelona. Tenemos otro en Barcelona, en la A2 en Abrera. Y otro en Málaga, A7 Rincón de la Victoria, con tráfico lento a P7 Arroyo de la Miel hacia Marbella. Más tráfico lento en Guipúzcoa, A8 Orio a Donosti, A15 Urnieta a Vitoria-Gasteiz. Toledo A5 en Valmojado hacia Madrid. Almería A7 La Puebla de Vicar hacia Motril. Y las entradas habituales a Barcelona y a la capital.
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0: En los 40 Classic. Bueno, no te quejarás de
3: ha
0: los mimos
3: el público,
0: de hoy, ¿eh?
3: Sí.
0: Le cantamos
3: ¡bravo!
0: El cumpleaños feliz, ¿no? Hoy está la sirenita de cumple, 34 años de Caen. Qué bien llevaos, ¿eh?
4: Muy bien.
0: Qué bien llevaos.
4: ¿Quién los pilla?
0: Un año más que tú, ¿no?
3: Nadie duda de la edad que tengo.
0: Nadie
3: Javier
0: duda.
3: Pinedo, por
0: nadie
3: favor.
0: Duda,
3: que
0: todo...
3: mi dinero me ha costado.
0: Ay, un beso enorme. Estás
3: Muchas
0: feliz.
3: Gracias.
0: Estás radiante.
3: Hombre, y... el día del cumpleaños siempre hay que estar feliz, ¿no?
0: Y estás guapa. Pero guapa, bueno. guapa. Tienes el guapo subido hoy. Así que, a disfrutarlo. O aprovecharlo, lo que tú decidas.
3: Muchas gracias. Bueno, aprovecharemos, sí.
0: Sí, porque mañana además te vas.
3: Me voy.
0: Mañana nos abandona la sirenita.
3: Me echéis o no por el nuevo colaborador, yo me voy.
0: Va a celebrar el cumple por todo lo alto,
3: vaya.
0: Créeme.
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0: El lado más profundo, íntimo de la banda de Michael Stipe, REM. Ahora que él, Michael, en solitario, va a lanzar su primer álbum. Estamos a la espera de poder escuchar algo de ese nuevo disco, primero en solitario de Michael Stipe. Menos cuarto, las 10, 9 en Canarias. A ver, Juanito.
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0: Adelante.
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1: Generación 40 más 10. Bueno, nos vamos a Moncada y Reixac.
2: Moncada y Reixac, ¿lo he dicho bien? Sí.
1: La 52 es, ¿no?
2: No, que no, ¿cuál 52,
1: no, es que no me acuerdo
2: Dios.
1: De la que, ¿cuál
2: sí,
1: es?
2: Sí, la 52 está en Ourense,
1: eso.
2: Creo.
1: No.
2: No, es la C58.
1: C58.
2: Mítica del Vallès, sí. Occidental.
1: Siempre hay atasco ahí por la mañana.
2: Siempre. Moncada y Reixac es una de las clásicas.
1: Bueno, pues hay dos amigas que van a ser las protagonistas hoy. Bueno,
2: la
1: amigas, familia, mucho más que amigas, diría yo.
2: Sí.
1: Noelia cumple hoy los 40 más 10 y es su amiga Sandra, amiga desde hace más de 40 años, pero
2: sí.
1: Es que además son compañeras de curro, pero es que además Noelia es la cuñada
2: De
1: su hermana, o sea que, bueno, pues una mujer muy especial.
3: Hola,
1: buen día, Noelia García,
3: buen día.
1: Noelia García, por favor.
3: Sí, soy yo,
1: sí,
3: dígame.
1: Mira, le llamo de la auditoría al Penelló, de una auditoría que estamos haciendo en la empresa, de
3: ¿sí?
1: parte de Miguel, que es creo que es su,
3: ¿sí?
1: su
3: encargado.
1: Sí, su encargado. Nada, era para sí. completar. Usted, Noelia García, ¿cuánto tiempo lleva usted en la empresa?
3: Pues mire, desde el mes de septiembre inicié.
1: Inicio de septiembre.
3: O sea,
1: bueno,
3: que son como
1: ¿y
3: que sí.
1: grado de satisfacción con el trato laboral?
3: Pues la verdad que muy bien, estoy muy contenta y con ganas sí. de poder, como estoy de sustitución, pues con ganas de poder
1: seguir,
3: pues
1: ¿no?
3: eso, pues ser sí. de la empresa vale, y vale. poder seguir, la verdad.
1: Trato agradable, buen sueldo, ¿verdad? Muy buen
3: sí,
1: sueldo.
3: Muy bien.
1: ¿Buen sueldo también?
3: Bueno, podría ser un poquito más.
1: Un poquito
3: la
1: bajo.
3: Limpieza, la verdad que...
1: Voy a poner aquí, hay que subirle el sueldo a Noelia. 50 euritos, le pongo.
3: Bueno, pues no estaría mal, sí,
1: no está mal.
3: 50 euritos.
1: 50. Estaría bien. Bueno, pues 50 euros, bien satisfecha en el trabajo, buen estado de salud
3: sí.
1: también.
3: Sí, gracias a Dios todo bien.
1: Perfecto. Bueno, pues esto es una maravilla, ¿no?
3: Pues la verdad que sí. Y ¿sabes qué? ¿Sabes una cosa?
1: ¿Qué?
3: Hoy cumplo 50 años.
1: Fíjese,
3: o sea que
1: fíjese.
3: Mejor que mejor.
1: Fíjese que todo cuadra. 50 euros de subida de sueldo. 50
3: sí,
1: años que cumples.
3: Pues sí.
1: Y el día que cumples 50 años, saliendo sí. por la radio que escuchas.
3: No me lo puedo creer.
1: Noelia, hoy cumples los 40
3: ¡ay!
1: Más 10.
3: Mira, me he puesto nerviosa.
1: ¿Sí o no?
3: Sí, claro, y la sirenita está ahí, ¿no?
1: ¡Sí! ¡Felicidades! ¡Créetelo! ¡Créetelo!
3: Oye, estoy temblando.
1: Ay, pues tranquila,
3: me
1: tranquila.
3: Me todos los días.
1: Muchas gracias por hacerlo.
3: Amiga.
1: Muchas gracias. Bueno, ¿nos escuchas? Gracias a alguien. Gracias a alguien, creo.
3: Sí, la Sandra, mi amiga hoy.
2: Muy bueno, bien. A ver, vamos a hacer... Porque Sandra ha sido la encargada de todo esto. Entonces, Sandra, pronúnciate.
4: ¡Felicidades, Noé!
3: ¡Ay, Dios mío, te mato! ¡Cómo te quiero, cabrona!
4: A ver, pues, ¿qué decirte que no te haya dicho ya en estos 40 años de amistad que tenemos?
3: Ay, de verdad, qué fuerte.
4: Sí, más que una amiga, gracias. Pues eres una hermana. Para
3: pues
4: mí, para toda mi familia, ya lo sabes. Que gracias
3: lo
4: por
3: sé,
4: las charlas,
3: sé.
4: Las risas, por escucharme
3: pues sí.
4: y por formar parte de mi vida. Que te quiero muchísimo.
3: Pues muchas gracias, es recíproco porque exactamente siento lo mismo, de verdad. Estoy muy contenta de estar trabajando ahí con todo, la verdad, muchas gracias.
1: Se te nota. Bueno,
3: uy,
1: y más
3: yo no sé si voy a poder contestar bien,
1: bueno,
3: pero tanto
1: tú,
3: ayuda,
1: tú,
3: como dime.
1: Concéntrate un poquito, ¿vale? Hay que ir muy rápido, ya sabes cómo va la cosa, 4 preguntitas y 40 segundos, ¿vale? Tienes
3: venga,
1: a Sandra
3: vamos.
1: Como comodín, ya sabes.
2: Mira cómo se lo sabe,
1: sí,
2: vamos,
1: sí,
2: anda
1: claro.
2: que no.
1: El
3: vale,
1: tiempo,
3: todos los días.
1: Venga, el tiempo, bien. Empieza... ¡Ya!
2: ¿Qué marca de patatas de snack utilizaba el claim cuando haces pop ya no hay stop? Cuando haces pop ya no hay stop.
1: Vienen así un círculo rojo, en un
2: sí,
1: cilindro rojo.
2: Cilindro.
1: O verde.
3: Las Pringles.
1: Correcto. ¿Qué animal acariciaba el villano del inspector Gadget?
2: El malo. ¿Qué animal era?
1: Wow. ¿Qué acariciaba ahí en un sofá?
2: En un sofá que no
1: se le
2: veía la cara.
1: Nunca se le veía la cara, acariciaba algo.
2: ¿Tienes comodín?
3: ¿Un gato?
1: Un gato, correcto.
2: ¿Cómo
1: comodín?
2: Se llamaba la mascota de la Expo 92 en Sevilla? ¿Cómo se llamaba esa
3: Kobe.
2: Mascota?
1: No,
3: Kobe.
1: La
2: ¿no?
1: otra.
2: Eso es el Barcelona.
1: No,
2: Sevilla.
1: El otro.
3: Sandra Comorín.
2: Sandra.
3: Curro.
1: Correcto.
3: Oh.
1: ¡Ay! ¡Que se nos quedaba una pendiente!
3: ¡Ay! ¿Cómo se llama Barcelona? Yo digo Kobe, anda que no.
1: Bueno. Bueno, que oye,
3: bueno.
1: Espero que te haya hecho ilusión la llamada.
3: Oye, no, ilusión no, lo siguiente, muchas gracias, sois lo más, sois la caña, de verdad, y Badalona arriba, ¿eh?
2: ¡Visca Badalona! ¡Y visca Moncada y Reixac!
1: ¿Has visto,
2: hombre?
3: Gracias,
1: ya.
3: Gracias.
1: Bueno, gracias de verdad por escucharnos cada día, ¿vale? Un beso
3: vosotros.
1: Enorme a las dos. Chao.
3: Estoy temblando, ¿eh? Adiós.
1: Adiós.
2: Adiós.
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0: fue el pelotazo de este grupo y de ella, de Gwen Stefani, al frente de No Doubt, Don't Speak. Han pasado 30 años, casi lo mismo que cumple hoy La Sirenita, de este álbum, que no sé si tú tuviste en CD o en cinta. ¿Tuviste?
1: No, pero me acuerdo mucho, claro.
0: Tragic Kingdom, el disco.
1: Noventas.
0: Claro, pues, bueno, ¿cómo te vas a acordar si eres una recién nacida?
1: Pues completamente.
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0: Bueno, y a la espera de que Sanidad confirme dónde atracará finalmente el crucero con Antivirus, lo que tenemos encima es otra enorme bronca política. Toñi Fernández, buenos días.
3: Y va a seguir creciendo, buenos días. Bronca entre las autoridades de Canarias que no quieren el barco allí, que lo quieren evitar a toda costa, y el gobierno central que todavía no ha confirmado dónde van a desembarcar los pasajeros de ese crucero de lujo transformado en ratonera. Justo desde Canarias nos llega a una última hora un nuevo crimen machista. Una mujer ha sido asesinada por su pareja en Tenerife, en plena calle. En Murcia, una concejal de Vox ha abandonado la formación después de haber denunciado a la dirección nacional que sus compañeros del partido ultra estaban contratando a familiares y parejas de cargos y no obtener respuesta alguna. El tiempo nos deja dos Españas, una más de 20 grados en la mitad norte, otra con nubes, bastante fresquito, incluso tormentas. En la mitad sur, 20 grados. Las tormentas
0: al revés,
3: en
0: ¿no?
3: el norte, justo lo he dicho al revés. Y en nuestras televisiones hoy se estrena la segunda temporada de Citadel.
4: Solo necesitáis saber esto. Una red de espionaje me secuestró.
3: Espías
4: y asesinó
3: que quieren dejar de serlo, pero no hay manera, porque en el mundo que habitan la seguridad depende de sus habilidades. Y un abrazo a los seguidores del Atleti, que ayer soñaban con la gloria y hoy el café sabe un poco más amargo. Por si les sirve, ahí va cómo la prensa deportiva recoge lo que pudo ser y no fue. Cruel e injusto, titula el diario AS. En el Marca leemos: la historia debe esperar. Mundo Deportivo escribe: game over. Y El País lleva el titular más informativo: el Atlético cae derrotado en las semifinales ante un intenso Arsenal. Lo dicho, un beso.
0: Un beso a la afición, a los jugadores y bueno, mucho ánimo. Vale, muchas gracias, Toña, hasta mañana.
3: Un besito grande a todos, chao.
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0: grandes números uno del pop español, están aquí en los 40 Classic. Bueno, un ratito a las 10 de las 10, que llegan los 10 números uno seguidos que te ponemos cada mañana a esta hora, las 10 de las 9 en Canarias o las 10 de las 10 en Cataluña con la Sirenita. A ver, que quede claro, ¿vale? Porque luego la gente se asusta que el programa de hoy, que hemos hecho medio en broma...
1: No se hace responsable de las decisiones de los oyentes.
0: No, porque hay gente que dice, van a echar a uno, a Penedo, a la Sirenita, de los dos.
1: Yo mañana me voy.
0: No, bueno, en caso de que hubiese que echar a alguien, Juanito... ¿La audiencia qué decidiría? Cuéntanos.
2: Mira, Javier Penedo, el mensaje más recibido ha sido... ¡Fuera la Sirenita! No, no es broma. Ha sido... Los dos os complementáis, increíble. Sin los dos no puedo vivir. Yo, si se van cualquiera de vosotros, dejo de escuchar el programa. Es decir, han sido todos mensajes positivos.
0: Así que, nada. Bueno, y luego hay preferencias. Hay gente que prefiere a la Sirenita.
2: Sí, claro.
0: Y lo que, totalmente. Bueno, pues ella representa.
2: Y otros, pues me eligen a mí.
0: Pero claro, aquí no somos ya dos, somos tres. Y eres tú también.
2: Pero vamos, que os quieren mucho. Lo han demostrado a través de mensajes de voz.
0: Gracias a todos, por los mensajes de cariño. Gracias también por los mensajes de felicitación de la Sirenita.
2: Muchos también recibidos,
0: claro. Y mañana anunciamos el colaborador o esperamos al viernes, que no estás tú.
1: Yo lo que tú digas, Javier Penedo, tú eres el director del programa, tú decides.
0: Bueno,
1: pero
0: mañana...
1: No alargues tanto esta agonía.
0: Mañana os contamos a quién hemos fichado en Morning Box.
1: ¡Yay!
0: Va a darle nivel al programa, mucho nivel. Solo tus números uno, los 40. Y en la batalla de hoy, de los números uno que se juega en nuestra web, tres canciones que cumplen los 40.
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0: Notorious. 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Dancing on the Ceiling. Esta también cumple los 40. Billy Ocean. The Going Gets Tough.
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Springsteen, el jefe, el de verdad, con Dancing in the Dark en los 80 y rozando las 10 y media de la mañana, 9 y media en Canarias, sonando en los 40 Classics solo tus números 1, que hasta ahora van de 10 en 10. 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Vuelve Whitney a la antena de los 40 Classics con esta canción que, bueno, le recordaba a sus inicios, porque ella, en la versión original de Chaka Khan, hacía los coros. Luego le hizo el regalo a Chaka Khan de versionarla y convertirla de nuevo en número 1. 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

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Venga, mientras tú estás respondiendo los mails de la mañana, conectado a alguna reunión de Teams a estas horas, quizás. A lo mejor haciendo deporte, que hay gente que no curra que está haciendo deporte, ¿eh? O en modo jubilado ya, ¿eh? Que estáis algunos. Gracias por elegir Classic, gracias por tenernos también en tu negocio a todas horas. Aquí te ponemos solo tus números uno. Ahora llega una de las grandes del pop español. Está considerada para muchos la mejor canción de nuestra música. Compuesta por Antonio Vega. La famosa chica de ayer, Nacha Pop.

0: Baby, I Love Your Way. La canción es original de un excelente guitarrista llamado Peter Frampton, pero esta es la versión más conocida, la de Big Mountain.
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0: Y luego lo sigues con...
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0: ¿Has visto la de dulces que sí, te ha traído para
4: muchas,
0: ti?
4: Muchas gracias.
0: Pensando sí. en ti, la sirenita.
4: Vamos, que yo a las 12 del mediodía me darían ya casi por muerto. ¿Eh?
5: ¿Sí?
0: No, claro, no, él no puede con estas cositas.
5: 34 añitos, Fernandisco. Claro. ¿Has visto cómo los llevo los 34?
4: Los lleva súper bien.
5: ¿Has visto?
4: Lleva súper bien, ¿eh?
5: Soy una baby classic.
4: ¿Qué toma?
0: Dicen algunos compañeros que es la edad que ponen Tinder.
5: No, hombre. Tinder tengo que poner un poco más para pisar, ¿no?
4: ¿Qué necesidad tienes de cumplir más, Andrea?
5: La verdad, digo yo.
4: ¿A quién le importa
6: lo que yo haga?
4: Yo vengo aquí, canto y hago de todo.
0: Bueno, yo lo que os voy a traer hoy es la nueva canción. No, es la nueva canción de los Stones. No sé si la has escuchado.
4: Sí.
0: Es buena, ¿eh? Suena
4: es
0: a ellos.
4: Es lo mismo. Suena a ellos. It's only rock and roll, but sí. I like it.
0: In the Stars es el nuevo single de los Rolling Stones. Suena así, es el adelanto de Foreign Tongues. Este nuevo álbum que se publica el 10 de julio. Ojo, porque está McCartney ahí, de colaborador. Está Steve Winwood. Está más gente, por ejemplo, Chad Smith de Red Hot Chili Peppers o Robert Smith de los Cure. O sea, que pinta muy bien el álbum, ¿eh? Habrá que escucharlo, este es el adelanto, se llama In the Stars.
4: ¿No tienes la sensación de que han modernizado el sonido más guitarrero, un muro de sonido más...
0: Poquito, sí.
4: ¿A que sí? ¿A que sí? Más oasis que nunca.
0: Suena oasis.
4: ¿A que sí?
0: Sí, suena oasis, tienes toda la razón. Pero ahí están sus satánicas majestades.
4: Only rock and roll, but I like it.
0: Los viejos rockeros, viejos,
5: nunca mueren.
0: Viejos rockeros, Andrea, viejos.
4: No me mires a mí por lo viejo, no, perdón, ¿eh?
0: Nunca mueren.
5: Oye, te digo, voy a hacer yo la estrategia de Mick Jagger, ¿eh? Que hace cositas con
0: la transfusión,
5: con la sangre
0: esta,
5: y
0: la
5: eso,
0: transfusión.
5: Claro.
4: Bueno, lo han hecho todos. Todos toda la vida.
5: Hago de marca blanca, Fernandisco. Yo cojo a un jovencito y le cojo el colágeno.
0: Le inyectas, claro. Le roba, la roba la juventud.
5: El colágeno y me lo quedo para mí.
4: ¡Ay, vampira, eh!
0: Te lo explico ahora. Mañana volvemos a las 6:05 en Canarias. No os perdáis Morning Box y no os perdáis a Fernandisco. Sirenita, felicidades.
5: Gracias, hasta mañana.
0: Adiós, Juanito.
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es increíble, Morning Box es increíble, qué rollito, qué mañaneo, qué meneo mañanero más guapo que te dan Javi Penedo, el Torpedo con Andrea la Sirenita. Felicidades, que su cumpleaños, la Andreita la pibita que ha cumplido 34 años. Y Juanito Borras and the Wailers, vaya equipazo Morning Box, ¿eh? Él es el miembro del grupo. Y la gente se estará pensando, ¿qué ha dicho Fernandisco? ¿El miembro? El miembro más destacado del grupo se llama David Coverdale de Whitesnake. ¿Qué habías pensado tú? Que también sé por lo que has pensado esto. Lo sé, Whitesnake. 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

tus ojos, en tus oídos está el rollo. Que tiemblen los meniscos. Kylie Minogue, la australiana, con esta canción que se llama In Your Eyes, de su álbum Fever. Fever, what you not you wanting now. Te voy a poner en los 40 Classic a Israel Kamaka We Wall, ¿eh? A Queen, a Depeche y a Mecano y a Eagles. ¿Qué te parece? Pero de momento... De momento nos vamos a Hawái. Canta. Canta Israel Kamaka. Yo lo llamo el Kamaka. Y esta canción es muy buena para que te sientas como en el mar, como en la playa. Sí, sí, estarás currando ahora en la máquina de fotocopias, en la fábrica o lo que sea, y dirás, ¿cómo que en la playa? Sí, sí, piensa que estás en la playa.

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0: Es increíble esta canción, lo sigo pensando. Y es que los veteranos como Depeche o los Rolling Stones, que ahora están de moda por el nuevo disco, tienen un secreto. Siempre tienen algo que demostrar.
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0: 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O lo que es lo mismo, no te puedes quedar en un sillón. Tienes que estar demostrando todos los días. Hay una cosa que se llama perseverancia y constancia, que es la madre de la ciencia. Otros dirán que es otra cosa. Tengo a Raquel Cantos que dice una cosa que es muy cierta. Si el mundo está como está, me como una galleta. Que no es lo mismo que te peguen una galleta. Esa visita de Raquel, relámpago. Me colé en una fiesta Mecano. Los Mecanos, si estuvieran ahora con nosotros, serían perseverancia.

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0: barbaridad. Escuchada entera, el Hotel California de los Eagles te pone los pelos de punta. Qué maravilla. Y luego te pongo una canción de David Lynch. 40
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0: puro terciopelo. ¡Qué maravilla! ¿Cómo canta este tío, por favor? Chris Isaak, el americano, que ha sido marine, boxeador, actor de cine, Wicked Game. ¿Eres de David Lynch? ¿Eres de Tarantino, de Spielberg, de Nolan? ¡Qué bonito es el cine, eh! Esta es una canción de Corazón Salvaje de David Lynch. Y luego te pincho, una canción, además, número uno, huevos. Como por ejemplo Starship o Lisa Stansfield. Todo para ti.
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1: Son las 12, las 11 en Canarias.

0: tiempo. ¿Cómo pasa el tiempo? Pero qué alegría, ya estamos juntos en la segunda hora. Y esto, ¿qué quieres que te diga? Da mucho rollito. Tengo Seguridad Social, tengo Starship, tengo Lisa Stansfield, tengo Estopa, tengo Backstreet Boys, tengo ABBA, tengo Héroes, tengo Lara Fabiana. ¿Qué más quieres que te ponga? Te los pongo todos. Y ahora bailar un poquito. Los que bailamos mal, bailamos peor. Tú igual bailas mal. Yo bailo bastante peor que tú. Y no por eso no tengo derecho a la vida. ¿Qué voy a hacer, no? Es la furia latina del 93 de Seguridad Social con José Manuel Casaña. ¡Qué fuerte es esto, hermano! ¡Qué fuerte tener tu presencia aquí!
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Fernandisco te pincha solo tus números uno en los 40 Classic.

no es una fernandiscada. Esta chica, esta canción, All Around the World de Lisa Stansfield, tiene ya 36 años. ¿Sabes por qué está tan joven? Y también porque dice que lo primero y principal es quererse a uno mismo. Si tú te quieres, si estás contento con lo que haces, si hay cosas que no te gustan y no las haces, siempre estarás mejor. ¡Bravo por Lisa Stansfield! ¡Te quiero, Lisa! ¡Te quiero, eh! Gracias por el aplauso. Gracias. Un aplauso que no merezco, pero si me lo pongo yo, claro, si me lo pongo yo, cacho a cacho, las cosas funcionan. Te voy a poner a Estopa. A David y José. ¿Qué te parece?

mí no me digáis que no, a mí no me digáis que no, pero la canción Mamma Mía de ABBA dice Ama Chili Wayu, Ama Chili Wayu, que es como se cantan las canciones, Ama Chili Wayu, es que es un número uno. Es, además, fíjate qué curioso, ¿eh? Cuando ABBA se quería llamar ABBA en Suecia, alguien les dijo, tú no puedes llamarte así porque es una marca de atún en conserva. Sí, sí, estáis flipando, ¿eh? Y tuvieron que comprar el nombre. ¿Qué me dices? ¿Cómo está el patio? Y al final, ABBA es un grupo de música y no una lata de atún. ¿Cómo está el patio? Señores, señores, ¿cómo está el patio? Vámonos. Qué orgullo haberles conocido. Cuánto los quiero. Qué importantes son para mí. Son héroes de leyenda, héroes del silencio. Y mar adentro se está muy bien.

0: Es increíble, esa chica, Lara Fabian, fíjate, es belga, italiana y canadiense. Canta muy bien, te recuerda el sonido de su voz, la textura de la voz, te recuerda un poco a Celine Dion. Es de ese rollito. Y ahora, para que la gente se anime, un artista de Love the 90s, del festival de los festivales, el festival de los 90, que no pudiste vivir en los 90. Wefill cantará Saturday Night, tú podrás bailar. Y luego Words y Aerosmith Crazy, el redoble. ¿Qué tal todos? ¿Qué tal todas? 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

0: antihéroe llega al mundo de la música y se corona. You Got It, Roy Orbison, con la producción de Jeff Lynne de la Electric Light Orchestra. Una canción increíble, una canción explosiva. 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
1: Es la una, las 12 en Canarias.

Y el hombre de Bonnie M estaba detrás de este proyecto, del proyecto llamado No Mercy. Fran Farian hacía las delicias del personal. Y dirás que no, pero ya estamos juntos. La tercera hora, sí. ¡Toma energía! La isla bonita de Madonna. Esta es una muy buena canción que hace que tu mañana sea diferente. ¡Ay, ay, ay, ay! Estoy esperando que te lo bailes conmigo ahora mismo, sí, sí.

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0: ¡Ay, cuántas cosas me están pasando esta mañana! El sonido de Sting con Fields of Gold. Gordon Matthew Sumner Sting.
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0: No te lo vas a creer. Me voy a poner a bailar esta canción de John Travolta y la grandísima Olivia Newton-John.

0: quedado medio loco, ¿eh? Te has quedado medio loca pensando, qué bueno, qué bien suena eso. Pues no es original de Coolio, que ya está en el cielo, por cierto. Coolio cantaba una canción de Stevie Wonder que se llama Gangsta's Paradise.
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0: Álbum en solitario del 85 de Brian Ferry de Roxy Music, pero él solo. El álbum llamado Boys and Girls, los chicos y chicas. No es una fernandiscada lo que te voy a decir, no. Apúntalo, en este disco tocaba con él, me vas a decir, no. Pues sí. Gente guapa, gente people. David Gilmour a la guitarra. David Gilmour de Pink Floyd. Guy Fletcher en los teclados de Dire Straits. ¿Cómo se te ha quedado el cuerpo? ¿Estás conduciendo ahora? ¿Estás currando? Y sabes que los 40 Classic te pueden. Te dan tanta

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0: es una obra maestra, hay que reconocerlo. Como te decía antes, el día 23 de mayo estamos en Lugo, es sábado, en la Sala Tebras, con la fiesta de los 40 Classic, con Guillem Caballé, conmigo mismo y mi mecanismo, con Gaby Dávila y todo su equipo. Va a ser fantástico. En ataquilla.com puedes comprar las entradas. Te voy a decir una cosa que te vas a quedar loco o loca. Esta mañana te estoy contando, y no es una fernadiscada, esta canción, With or Without You, no iba a salir en el disco Joshua Tree porque a la banda, a Bono y sus chicos, no les gustaban los acordes de la canción. Jolines.
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0: estribillo Sokolovich más demoledor que tiene esta canción, ¿eh?
1: Tremendo número uno de la galesa, me encanta, me encanta.
0: ¿Te has dado cuenta, Sokolovich, sí, que en esta canción hay un rap de ella en medio?
1: Pues sí.
0: Va rapeando mientras
1: tenía ahí un flow, pero sí, sí, sí. Es verdad, es muy bueno.
0: Y va cascando ahí, y dices, ostras, no me había fijado. Y además lo hace muy bien. La tía está rapeando y encima la melodía de la canción.
1: Grande. Oye, Dafi
0: Sokolovich, qué alegría hablar contigo, tío.
1: Pues sí, como siempre, nuestro mini podcast dicharachero de 30 segundos diario.
0: Ahí
1: aquí
0: está.
1: Cada día en el cambio de turno Classic.
0: Y además yo lo disfruto un montón porque compartimos muchas cosas, sobre todo las canciones. Tienen unos años ya y a la gente le detectan el corazón, ¿eh?
1: Pues sí, voy a empezar con una de la que canta en Mamma Mia 2 la canción Fernando de ABBA.
0: ¡Qué bonito!
1: ¿De quién hablo, no?
0: Sí. ABBA Nini Fernando.
1: Exacto, Cher.
0: ¡Ay! ¡Qué bonito! Oye, ¿qué te iba a decir yo? Mm-hmm. Esta canción tenemos que niquelarla, ¿eh? Tenemos unos segundos para hablar de Take That y el tema que significa para ti y para mí mucho. A ver, ¿cómo cuadramos eso?
1: Bueno, estamos aquí con todo el fandom de Take That en Classic y su Back for Good.

0: Cher desde la banda sonora de Sirenas con The Shoop Shoop Song. ¿Qué tal, Classic? Después del mañaneo con Fernandisco, es el Fernando de Los 40 Classic.
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0: 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Saludos del Soco. Por cierto, que el Fernando de Mamma Mia 2, donde cantaba Cher, es Andy García, otro grande. Bueno, pues en esta primera hora contigo, de las tres que pienso estar, si tú quieres, si te apetece, si puedes, si te atreves, te voy a poner a Roxette, Cyndi Lauper, Queen, Bryan Adams, o esta de La Oreja de Van Gogh, desde su viaje de Copperpot, La Playa.

Bryan Adams, que en noviembre vuelve con su gira Roll with the Punches. 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

Las chicas solo quieren divertirse, cantaba Cyndi Lauper a principios de los 80 con Los pelos de colores. Y que vivan los pelos de colores de la década de los 80, de Cyndi Lauper, de Nina Hagen, de Boy George o del punky Vivian de la serie The Young Ones. Tú también la viste, ¿no? El punky, el hippie, el anarquista y el

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0: Ana Torroja y los hermanos Cano con Mecano y uno de sus exitazos que sonaron aquí en su día. Y ahora vuelven a Classic con fuerza, la fuerza del destino.
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Pues empezó la década de los 90 y Duran Duran y Spandau Ballet y los New Romantics en general habían desaparecido del mapa. Incluso tuvieron un fracaso discográfico, el disco Liberty. Pero volvieron con este número uno. Los 40 Classic. Ordinary World. Es que los 80 fueron mucho 80s en UK, en la Gran Bretaña y todo el mundo. Pero bueno, de ahí salieron un montón de grupazos, como este de Marking Level 42, con su número uno, Lessons in Love. ¿Te acuerdas?

0: Hola, Classic. ¿Qué tal? Abriendo ahora con Whitney Houston y su I Wanna Dance With Somebody. Quiero bailar con alguien que me quiera. Y en esta segunda hora contigo, Lady Gaga, Phil Collins, Tino Casale o Fornum Blond.
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0: Es decir, la banda de Linda Perry, de cuatro no rubias, así se hacían llamar. Y luego se dedicó a producir números uno para otras. Este es el suyo, What's Up.

0: aquí en Classic con In the Navy, es decir, la Marina. Hacían ver que eran la Marina y se querían fichar para sus barcos.
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0: La publicaron en tiempos de guerra del Vietnam y ahora, en cambio, te tocaría ir al estrecho de Ormuz, que te sumas a la Marina de Estados Unidos. Y ahora nos vamos a Italia con Neck.

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que reconocer que fue muy audaz Phil Collins en elegir a las Supremes de Diana Ross para hacer esta versión de You Can't Hurry Love. Podría haber elegido a Otis Redding o a Marvin Gaye o a Stevie Wonder de aquella época, pero no, eligió a las Supremes. Se marcó ahí ese punto de decir, pues las vais a escuchar diferente. Y sonaban bien, ¿eh? Bueno, pues aquí el Tecnopop de Badalona, de principio de los 90, con Viceversa, ella.

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0: Hey, esa Cherry Cherry Lady, la perrita de los Mother Talking. Bueno, la cereza también llegará en verano. Ahora en mayo pues llegan el aguacate, el albaricoque. Nada, las cerezas ya están aquí, ¿eh? Es temporada, señora. Ya llegó mayo. Llegó mayo, sí.
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0: ¿Qué le ha pasado al soco? Nada, que la primavera la sangre altera y con tanto Classic y con tanta gente alterada por la calle, pues uno se contagia a veces. ¿Y qué pasará en esta hora en Classic? Bueno, ahora lo verás, ahora lo descubrirás. Todavía nos faltan un par de temazos para llegar a en punto, como por ejemplo, Elton John o este Call Me de España. Ivana de nombre, número uno en la segunda mitad de los 80. ¿Te gusta el espagueti? ¿Espagueti disco?

0: Hola, Classic, con ese One Hit Wonder de Meredith Brooks Beach. Abrimos nueva hora de números uno non-stop con la mejor mezcla aquí en la radio donde nacieron todos ellos y ahora vuelven al futuro.
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0: Y Dirty Dancing.

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2: Ponga atención a lo que voy a contar. 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

Tap Thumping de Chumbawamba de la segunda mitad de la década de los 90 y después de recordar a Duncan Du ochentero. Una de las civilizaciones antiguas más avanzadas fueron los egipcios. Pero cuando dibujaban, lo hacían en dos dimensiones. Por eso luego llegaron las Bangles y dijeron, venga va, walk like an Egyptian, de perfil, como sus dibujos.

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0: En este tipo de baladas épicas de los 80, como I Want to Know What Love Is de Foreigner, es cuando se empezaron a poner de moda esos ventiladores gigantes que movían los pelos de los cantantes en los videoclips y actuaciones. Y también lo de subirse a las rocas y a los precipicios para cantarlas.
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0: Katy Perry, que dice que cuando nos enamoramos sentimos como fuegos artificiales en nuestro interior. Que en valenciano, fiera, sería mascletá, ¿no? Más
1: claro,
0: o menos.
1: Por ejemplo, sí. Casi de fuego. La Nintelfog.
0: Qué bueno. Tengo que ir algún año a las fallas, todavía no he ido, ¿eh?
1: Oye, pues venga.
0: Ya
1: una,
0: toca, ¿no?
1: Una escapadita. Ahora no vayas, ya el próximo año. Pero...
0: ya el año que viene, me lo apunto para el 27, sí. Bueno, la tarde, ¿qué tal se presenta?
1: Pues nada, disfrutar fuegos artificiales, lo que haga falta. Ha pasado bien, echar un ratito.
0: Fantástico.
1: Divertido.
0: Fantástico. Pues no se vayan, que viene Jorge Sánchez, que chao, siempre es garantía.
1: Chao, Bruno, gracias.
0: Chao.

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1: A ritmo de Lu Vega con su Mambo Number 5. Es como aprovecho para darte la bienvenida en esta tarde de miércoles. Buenas tardes, fieras. Rugiendo juntos.
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1: Poniéndole el mejor sonido a tu tarde, todos tus números uno. Vamos a ir saltando de décadas, de momentos en tu vida. También tendremos nuestros juegos. Hay batalla de números uno. El maestro Joaquín Luqui. En fin, todo listo, preparado y dispuesto para que tu tarde se te pase volando. Quédate conmigo en Classic, que lo vamos a pasar en grande. Ahora, canción con nombre propio, Carolina.

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0: ¿Recuerdas de aquella frase de los focos a mi persona? Bueno, pues algo así, porque Super Trooper es la marca de un foco, el icónico que usaban los artistas. Bueno, los focos están precisamente puestos en nuestros próximos invitados que están luchando por la medalla de oro en nuestro ring musical.
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0: Hoy canciones de artistas que cumplen los 40 en la lista de los 40.

0: Duran Duran y Notorious. Segunda propuesta. Lionel Richie. Dancing on the ceiling. Tercera propuesta, Billy Ocean. When the coin gets through. Ahí lo dejamos, ve votando por tu favorita.
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0: En nuestra página web tienes la batalla. Ve votando por la que más te guste y la escucharemos juntos al final de la tarde, la que gane.

0: Bueno, pues por eso, a pagar un pastizal para Sting y luego movidas con sus excompañeros de Police. Es que al final el dinero lo corrompe todo.
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0: Hasta las amistades a veces. En fin, bueno. Seguimos adelante en la tarde de los 40 Classic hasta las 8 o 7 en Canarias, rugiendo juntos con buenas canciones y también con nuestros juegos. Vamos a por el primero, ¿vale? ¿Tienes a mano el móvil? Fenomenal, porque así vas a poder participar en nuestra clasivinanza. Eso sí, si mandas tu respuesta a nuestro número, al 616-850180. Luego ya que aciertes o no, pues eso ya depende de ti. Pero si hay fallos también me gusta, ¿eh? Sí, nos echamos unas risas. Bueno, la de este miércoles dice así, atención. Tengo barriga que se estira. Suspiro si me presionan. Con botones doy canciones que el alma entera emocionan. Y ahí lo dejamos. Ya puedes ir enviando tu respuesta.
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0: En un ratito resolvemos.
3: A las 5.

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0: Desde Suecia y con amor, uno de los éxitos de Roxette sonando para ti.
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0: Así estamos, disfrutando una tarde más con todos tus números uno que puedes llevarte donde quieras a través de tu radio, de la TDT, de la app de Los 40, o también puedes escucharnos a través de nuestra página web en los40classic.com. Bueno, vamos ahora a resolver el primer juego que hemos planteado hace unos minutos, la clasivinanza, que la de este miércoles dice así. Te la vuelvo a leer por si te la has perdido, ¿eh? A ver, dice: tengo barriga que se estira, suspiro si me presionan, con botones doy canciones que el alma entera emocionan. Y ahí lo hemos dejado. Entonces, con eso ya te toca identificar qué puede ser nuestra clasivinanza. Hola, buenas tardes. ¿Qué tal? ¿Cómo estás?
2: Buenas tardes, clasiqueros. Soy Pali de Reus. ¿Pueden ser los auriculares?
3: Me parece que es el globo.
4: El smoking.
5: ¿Podría ser la clasivinanza la guitarra?
6: El radiocassette.
7: Jorge, buenas tardes. Aquí en el autobús que estoy trabajando, los 40 Classic no faltan. Hay por decir algo, la gaita.
8: La gaita.
9: Esto es una gaita.
10: Yo creo que es la gaita.
11: Una gaita.
0: No. Esto lo ha dicho mucha gente, pero no es una gaita. Más opciones.
12: Hola, clasiqueros. Desde aquí, desde la Coru.
0: Hola.
12: Yo estoy convencida que es el acordeón.
0: ¡Muy bien!
13: Hola, buenas tardes. Soy Loreta de Barcelona. ¿El acordeón?
14: ¿El acordeón?
0: ¡Acordeón!
15: Estamos hablando del acordeón.
16: Soy Armando de Sevilla. Es el acordeón.
17: ¿El acordeón?
18: Creo que es el acordeón.
19: Rica que se tira, el acordeón.
20: Antonio de Getafe, el acordeón.
21: Somos Rocky y Emma, el acordeón.
22: Nelson de Zaragoza, el acordeón.
23: Andreu de Manresa, el acordeón.
24: Juan Antonio de Barcelona, el acordeón.
25: Jorge, acertamos y decimos acordeón.
0: Oh, yeah. Yes. El acordeón, ahí está, míralo. Si decimos acordeón, aparece María Jesús. Esto es así con los pajaritos. Hoy es el Día Mundial de ese instrumento musical que se patentó hace 197 años. Y ahí sí.

En el caso de Aha se cumple aquello de que a la tercera va la vencida. Tres veces publicaron esta canción. La primera solamente vendiendo 300 copias a nivel mundial, ¿sí? Pues se desanimaron. No, siguieron para adelante hasta que a la tercera, con el videoclip, arrasaron en todo el planeta. Jorge Sánchez, 40 Classic. Es que en la vida, aunque a veces las cosas no salgan bien, pues hay que seguir intentándolo una y otra vez. Si tú crees en ti, a por ello. Nosotros, a por nuestra segunda hora con un montón de buena música, en la que además escucharemos a Luki y jugaremos a nuestro clásico a cachitos. Quédate conmigo.

0: coge aire. Y hasta ahí. Madre mía, qué paciencia.
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0: Increíble, Donna Summer, la reina de la música disco. Bueno, pues ahí estábamos imprimiendo un poquito de ritmo a tu tarde. Bienvenida, bienvenido, si acabas de llegar a los 40 Classic. Si te preguntan, di que formas parte de esta gran familia, claro. Los 40 Classic. Aquí estamos rugiendo juntos entre las 5 y las 8. 4 a 7 en Canarias, de lunes a viernes. Y además tenemos la fortuna de disfrutar del maestro Joaquín Luqui. Vamos a recordar con él algo que ocurrió hace 29 años, absolutamente histórico, la reunión de Supertramp.
2: Hola, hola, hola. Vamos a recordar acontecimientos. Mayo de 1997, el grupo Supertramp, después de 10 años separados, se volvieron a unir y actuaron en el Bercy de París ante más de 15.000 enfebrecidos fans. Lo cierto es que Supertramp, junto con Pink Floyd, son posiblemente el grupo, seguro, el grupo de rock sinfónico de más éxitos. Tuvieron mucho, mucho éxito en varios países y, por supuesto, en España. Se separó Hodgson, luego siguió Rick Davies, pero en el 87 separación, en el 97 vuelta, Supertramp.
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0: un clásico, ¿cachitos?
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0: En los 40 Classic. Pues ya tenemos todo listo para nuestro segundo juego en la tarde de los 40 Classic. ¿Te animas a echar una partidilla? Venga, estupendo. Pues es fácil, ¿eh? Con tu móvil, enviando tu respuesta al 616-850180, solamente tienes que identificar una canción. Claro, igual los trocitos son un poco breves. Veremos a ver qué ocurre. Hoy buscamos un tema de 1980. Vamos hasta ese año y, como te digo, con un audio a nuestro número, envías el título de la canción que crees que se esconde y quién la interpreta. Ahí van los cachitos de hoy. Dejamos. Venga, envía tu respuesta, corre.
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0: 28 años del debut en solitario de Manolo García. Ahora girando con el último de la fila de nuevo, esa gira con los 40 Classic. En un momento resolvemos los cachitos de esta tarde.
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0: Rod Salad. Ojo, no confundir con Rosana, que es, no tiene nada que ver, como puedes comprobar. Esto era Everybody's Free.
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0: Y Rosana pues cantaba Fuego Lento y estas cosas, no tiene nada que ver, ¿vale? Un besito a Rosana. En fin, vamos. Es que de repente se me ocurrió que podía haber que alguien lo confundiese. Bueno, vamos a desvelar ese misterio. Los cachitos, es que ya no sé ni lo que estoy. Los cachitos, venga, estamos buscando una canción de 1980. Buscamos el título y su intérprete. Entonces, si acabas de incorporarte y te has perdido esos pequeños fragmentos que hemos emitido hace unos minutos, va, te los vuelvo a poner. Lo dejamos, que ya venía el título. ¿Cómo se llama esa canción? ¿Quién la interpreta? Hola, muy buenas.
3: Buenas, chicos. ¿Qué tal? Bueno, estamos aquí en casa y creemos aquí, por votación, que, ajá, modestia aparte, cosas de la edad, ¿vale?
0: Pues va a ser que no. Gracias por intentarlo. Un abrazo enorme, fiera.
4: Ah, las chicas son guerreras.
5: A ver, fiera, ¿puede ser Los Rebeldes? Hay una cosa que te quiero decir.
0: No, te has
6: Buenas tardes, aquí desde Parado del Rey, en la provincia de Cádiz. Soy Cristóbal. Tequila, dime que me quieres.
0: ¡Correcto!
7: Dime que me quieres.
0: ¡Me quiero!
7: O tú o tequila.
8: Solo tequila, dime que me quieres.
9: Dime que me quieres.
10: Hola, Jorge, queremos es tequila. Dime que me quieres.
11: Soy Kiko, en ruta hacia Barcelona. Dime que me quieres, de tequila.
12: Tequila.
13: Tequila.
14: Dime que me quieres.
15: Tequila.
16: Dime que me quieres. ¿Quieres de tequila?
17: Tequila.
18: Dime que me quieres.
19: De tequila.
20: Un saludo desde Murcia.
21: Dime que me quieres.
22: De parte de Kigai Dojo.
23: Tequila.
22: Y la canción es Dime que me
24: quieres. Dime que me quieres.
25: Clarísima. Tequila.
26: Dime que me quieres.
27: Dime que me quieres.
28: Buenas tardes desde Mallorca. Son Tequila y
29: Vicente Gandía. Dime que me quieres.
30: Y el grupo Tequila.

0: correcto. Ahí estaba ese Dime que me quieres. Tequila. 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
0: Y ahora, el rompe taquillas, Michael Jackson con Man in the Mirror.

0: los bailoteos que te marcas con esto, ¿eh? Brother Louis, Model Talking. Oye, pues, si te mola bailar estas canciones, el sábado 16 de mayo tenemos clásica fiesta ochentera.
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0: En Chiribella. Ahí estaremos rugiendo.

0: El mensaje en una botella de The Police.
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0: Y vamos directamente a por nuestro tercer juego ya, madre mía, tercer juego en la tarde Classic. Si es que te digo siempre a primera hora de la tarde, cuando te doy la bienvenida a las 5 o las 4 en Canarias, digo, si te quedas se te va a pasar volando. Y es que es así, ¿eh? Fíjate, digo, vale, ya, última hora. Bueno, en fin, las figuras ocultas. Aquí se trata de identificar un personaje. Hoy, vamos, habrá que una artista en todos los sentidos. Vamos a escuchar su voz, a ver si eres capaz de identificarla. Y nada, tu respuesta, como es habitual, la mandas con una nota de voz a nuestro número, ¿vale? Al 616-850180. Venga, vamos a escucharla, orejitas abiertas. Ahí va.
2: Hay una frase que me voy para una esquina y de pronto oigo un teléfono que era una gaita. Y entonces venía la frase que venía. Razón no te faltaba para decir que Dios te había hecho fea. Todo el teatro me dio un aplauso. Claro. Pensando que yo se lo estaba diciendo a la persona que le había sacado el teléfono.
0: ¿De quién se trata? Envíate respuesta.
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1: En los 40 Classic, disfrutando con grandes canciones como ese África de Toto, viajando, también bailando con CNC Music Factory, el Gonna Make You Sweat. Y ahora vamos a desvelar ese misterio en las figuras ocultas. Escuchemos una vez más la pista por si acabas de incorporarte a los 40 Classic. En esta tarde buscamos la identidad de este personaje.
2: Hay una frase que me voy para una esquina y de pronto oigo un teléfono que era una gaita. Y entonces venía la frase que venía. Razón no te faltaba para decir que Dios te había hecho fea. Todo el teatro me dio un aplauso. Claro. Pensando que yo se lo estaba diciendo a la persona que le había sacado el teléfono.
1: Es que le pasan unas cosas. ¿De quién se trata? Vamos a por respuestas.
3: Saludos desde Barcelona.
1: Hola.
3: Ella es la inconfundible Lola Flores.
4: ¡De Almería! ¡Lola Flores!
5: ¡Ay!
6: Buenas tardes, Carmen, de Cole de Río. Lolita, la inconfundible Lolita.
1: ¡Correcto!
7: Es Lolita.
8: Lolita Flores.
9: Inconfundible, Lolita Flores.
10: Lolita Flores. Y seguro que hoy es su cumpleaños.
11: Soy Mayna Gijón y creo que se trata de Lolita Flores.
12: De Lolita.
13: Lolita Flores.
14: Soy Silvia de Tarancón. Lolita.
15: Hola, Jesús de Lugo. Esa es Lolita, la hija de Lola Flores.
16: Jesús de Santander. ¿Puede ser Lolita?
17: Fiera, soy Miren y Beatriz de Almería. Lolita Flores.
18: Adiós.
19: La gran Lolita.
20: Hola, y es Lolita Flores. ¿Cómo no se puede decir es Lolita Flores?
21: ¿Pero de quién eres?
20: Soy Alexandra, 8 años de Alicante.
21: Buenas tardes y besitos.
1: Besitos.
22: Lolita.
20: Hola, soy Estela y Mola desde Valencia. Y el personaje culto de hoy es Lolita.
23: Está de Lolita.
24: Lolita Flores.
25: ¿Qué es Lolita Flores?
26: Hola, que de verdad que os quiero mucho, que muchísimas gracias por todo ese cariño que me lleváis dando durante años.

0: Efectivamente. Bueno, mañana no es domingo, pero hoy es el cumpleaños de Lolita, 68 años, muchísimas felicidades. Claro, es que hace de todo y todo bien. Actriz, cantante, presentadora. Bueno, de hecho, ha sido reconocida con la medalla de oro a las Bellas Artes, el Goya, la actriz revelación en el año 2002. Y recientemente también se le otorgó la Gran Cruz de Alfonso X el Sabio. ¡Lolita! Y además fue número uno en la lista 40, ¿eh? Sí, sí. El año 75, ¿os acordáis de Amor, Amor? Pues fue número uno en nuestra lista. Bueno, Lolita, hoy en nuestras figuras ocultas, muchísimas felicidades. Que tengas un día maravilloso.
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0: En un momento descubrimos la canción que habéis hecho ganadora en nuestra batalla de números 1.
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1: 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De los números uno. Pues vamos a rematar esta tarde el show de hoy con esas canciones que habéis estado votando a través de nuestra página web en los40classic.com. Hoy canciones que cumplen los 40 en la lista de los 40, que hace 40 años estaban ahí, ¿vale? Habéis votado y tenemos los resultados. La tercera posición, 30% para Duran Duran y Notorious.

0: noche, Dancing on the Ceiling, hoy triunfando gracias a vuestros votos. Buen rollo de canción, ¿eh? Mira, ahora que anochece más tarde y todo. ¿Uno se viene arriba?
1: ¡Claro! ¡Estoy súper arriba!
0: Venga. La alegría de la huerta.
1: ¡Sí, Javi!
0: Hasta aquí.
1: ¡Pero!
0: Gracias, fieras.
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0: Mañana rugimos.
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0: A las 5, 4 en Canarias. Y aquí está con unas pastas y unos tés, Guillem Caballé.
1: ¿Qué tal?
0: Plan tranquilo. No, no, baja el tono, por favor.
1: Ah, perdón.
0: Más tranquilo.
1: Vale.
0: ¿Qué vas a preguntar a los oyentes?
1: Pues hoy a la audiencia he decidido preguntarles cómo la liaron parda de pequeños. ¿Sabes? Cuando eran pequeños la liaron parda seguro.
0: Y de mayores.
1: Ya te digo.

0: Pues mira, hoy he leído que Matthew Perry está subastando, bueno, él no, los herederos, él ya ha llegado tarde a la subasta. Está subastando un par de Bansky que tenía, los premios y algunos guiones firmados de Friends. Si, si tenéis algo de suelto en casa, pues ya sabéis dónde invertirlo. ¿Qué tal estáis? Son las 8 y 3 minutos, 7 y 3 en Canarias. Este es Jorge Sánchez. Yo soy Guillem Caballé. Jorge se va, yo me quedo. Y tengo además pregunta de la noche. ¿Cómo la liasteis de pequeños? ¿La liasteis parda? Contadme esa aventura. Hay muchas, muchas aventuras de cuando eres pequeño. Yo me corté el dedo, tío. Me la amputé. Con 10 años, así. Y me lo volvieron a pegar. Pero un susto.
1: Pero no se nota, ¿eh?
0: Sí, míralo.
1: Ah, ostras.
0: Soy más corto.
1: Vístete.
0: Con este dedo llamo a casa. Con este dedo me hurgo las narices. Es verdad, tío.
1: ¿Pero conferencia también hace?
0: Conferencia también. Guapo. ¿Tú qué hiciste?
1: Quemar el sofá y estaba mi hermana sentada en él.
0: ¡Ostras!
1: 3 años tenía yo.
0: ¿Tú también eres de los pirómanos?
1: Soy de Valencia, tío.
0: Yo me compré el Kibicefa, tío, y lo primero que hice, pólvora, tío. Pólvora.
1: Todo bien, ¿eh? No pasó nada.
0: Todo bien en casa.

Supertramp, The Logical Song, dentro del Breakfast in America. Es un álbum imprescindible. Lo tengo en casa en vinilo y lo tengo más cuidado. Cada vez que lo veo lo cepillo. Es coña. A ver, el tema de la noche es ¿cómo la liaste de pequeño? ¿Cómo la liaste parda de pequeño? Ya hay varias respuestas que me... Raúl dice, yo la lié de pequeño clavándole un lápiz en la cabeza a mi hermano mayor. Y varios emoticones de facepalm y lo siento, fue así, era pequeño. Bueno. Seguramente de la excusa es fue sin querer. ¿Y este lápiz? Nada, es la nueva antena que tiene mi hermano. Las respuestas al Instagram de los40classic.oficial o también a mi Twitter, el de Guillem Caballé. Apunta, dispara y cuéntanoslo.

0: a Mikey Pearson cantando el Shiny Happy People, en una canción que no habla precisamente de gente sonriente y feliz. Hablaba de la plaza de Tiananmen y de los eventos que allí ocurrieron en esa revolución en China, en la que tenemos la imagen puesta en la cabeza del tanque y el tío con las dos bolsas de la compra delante de él. En fin, hoy en el tema de la noche, ¿cómo la liaste parda cuando eres pequeño? ¿Vale? La respuesta siempre a través del Instagram de los 40 Classic o de mi Twitter. Así nos reímos todos. Increíble Beble dice, pues jugando de hacer químico, le pegué fuego al nórdico. Ahí supe que el alcohol era inflamable. Sí, es una buena forma empírica de descubrirlo.
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0: Costa Arellano dice, me fui de excursión con el cole, no dije nada en casa y todo el pueblo me estaba buscando cuando volví. Que volviste con unas piruletas y un imán para la nevera de tu madre, ¿no? Ya, ya.

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1: James Tristeblon. Bueno, volvemos al tema de cómo la liaste cuando eras pequeño. Andrea dice, yo quería chuches, me subí a la tele se cayó encima de mí y era una de las teles esas de culo viejas que pesaba como 90 kilos. Espero que estés bien, Andrea.
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1: Me han contestado.
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Ronan Keating cantando el You and You Say Nothing at All, que sonaba dentro de la película Notting Hill. Aquella que te pone siempre en Navidades, y vamos, si la ponen a la tele, hasta el final, otra vez. De nuevo, hasta que están en el banco y se aleja la cámara. Bueno, hoy el tema era cómo la liaste parda cuando eras pequeñajo, ¿vale? La verdad es que os habéis pasado tres pueblos, sois todos unos gamberros. Venga, os leo. Dice Oscar Salvado, dice, nos quedamos toda la noche en un ascensor y mi vecino con las orejas cortadas y ensangrentadas. Joder, macho, eso es una peli de terror más que una gamberrada de pequeños. ¿Cómo se cortó las orejas? A ver, Carlos María Alonso dice, el primer día de vacaciones en el pueblo tuve un accidente y me rompí el brazo escayolado todo el verano. Mis padres encantados conmigo. Conozco la historia. Si os apetece contar cómo fuisteis de gamberros o cómo la liasteis parda cuando erais pequeños, ya sabéis, el Instagram de los40classic.oficial. Os leo.

Backstreet Boys, cuando se ponían melosos, se ponían muy melosos. A ver, ¿qué tal? Buenas noches, son las 9 y 3 minutos, las 8 y 4 casi en Canarias. Estos son los 40 Classic, yo soy Guillem Caballé, estoy en el estudio Joaquín Luqui, en mitad de la Gran Vía. La pregunta de la noche es, ¿cómo la liasteis pardas cuando erais pequeños? Hay gente muy bestia, y otra que es lo normal cuando eres pequeño. Yaiza dice, meter el dedito en uno de los agujeros del desagüe del bidet. Todavía tengo una marca extraña en el dedo. Los 40 Classic. No sé si es por suciedad o porque te hiciste... Bueno, en fin, le hemos liado muy fuerte. Rebeca dice, cortándole el pelo a mi hermano pequeño. Tenía un pelazo rubio impresionante y largo. Yo le di un nuevo look. Albert... Bueno... Es que no puedo parar de reír y de escuchar y de leer vuestras historias. Todas ellas en el Instagram de los40classic.oficial. Tenemos tiempo hasta las 11. Vamos a leer trastadas.

0: Temazo del Bar Coyote. 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

Os juro que estoy dando volteretas con vuestras trastadas de pequeños. Salvemos a los vegetales de Twitter me dice, ¿sabes el polen ese de los álamos que parece algodón? Pues yo para limpiarlo antes no se me ocurrió otra cosa que quemarlo con un mechero y fue hacia un montón de leña grande. Yo con una manguera intentaba apagar el fuego mientras mi madre, para ayudar, me daba de hostias.

Es que me encanta el tema de la noche, la pregunta de cómo la liasteis pardas cuando eres pequeño. Hay muchos pirómanos. Albertán dice, vivía en un pueblo, en fiestas lanzábamos petardos a las casas y en una de estas quemé la cortina de la puerta del vecino. Ahora puedo confesarlo, unos cuantos años más tarde, eso sí, claro. 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

0: Es que me encanta el tema de la noche, la pregunta de cómo la liasteis pardas cuando eres pequeño. Hay muchos pirómanos. Albert Sanz dice, vivía en un pueblo, en fiestas lanzábamos petardos a las casas y en una de estas quemé la cortina de la puerta del vecino. Ahora puedo confesarlo, unos cuantos años más tarde, eso sí, claro.
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0: Me estoy riendo muchísimo con vuestras trastadas de pequeños. Mi chilito dice, pues yo con 14 años pillé mi primera borrachera en casa y tiré un tabique recién hecho por mi padre. La resaca no quiero ni imaginármela.
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¿Cómo estáis? Son las 10 y 4 minutos, 9 y 4 si estáis en Canarias. Si estáis en Canarias, seguramente iréis a por levadura, un poquito de harina y también papel higiénico. Es coña. Además, esta pregunta de cómo estáis y tal, imagínate que se la pregunto hoy un atlético. A mí no me preguntes, ¿eh? Vale, no os pregunto. La pregunta de la noche, eso sí que os la pregunto. ¿Cómo la liasteis, parda, cuando erais pequeños? En el Instagram de los 40 Classic, las respuestas.

Días de verano ya vendrán, no tengas prisa, que este mes de mayo está fresquito y además con lluvias. ¡Ay, qué maravilla! Ya vendrá el calor, no os preocupéis, para los que sois Team Calor. Hoy he preguntado cómo la liasteis parda cuando erais pequeños, ¿vale? Charo Arbonés ha escrito algo muy sencillo y muy corto, muy concreto. Dice, clavando sin querer un tenedor a mi hermano. No le pasó nada, sin querer, dice.

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Voy a echarle un último vistazo por ahí a vuestras travesuras de cuando erais pequeños. ¿Cómo la liasteis parda? Chen69 dice: metí un clip en un enchufe del colegio cuando estaba en sexto de GB y dejé todo el colegio sin luz. Lo que es fascinante es que todavía tengas dedos para escribir. Luego está Beach Blue, dice: empujaba a los niños que estaban en el borde de la piscina olímpica. Más te vale que tuviera agua esa piscina.

Temazo de Baccara. Yes, sir, I can boogie. Me he guardado la noticia de que han premiado a Estudio Ghibli con el Premio Princesa de Asturias de Comunicación y Humanidades 2026. La verdad es que Hayao Miyazaki, que es la cabeza visible de Estudio Ghibli, es el creador de Sueños y de las películas de dibujos perfectas. Hablan de naturaleza, de ecología, de humanidad, desde Totoro hasta la princesa Mononoke, incluso Heidi y Marco, en las que también puso lápiz y papel.

0: Bueno, es hora de pirarme. Mónica, ¿tú qué trastada hiciste de pequeña?
1: Pues yo mangué unas chocolatinas que me gustaban, que eran de chocolate con leche y chocolate blanco, en el súper, y en el súper no me pillaron, pero mi madre sí.
0: Te llevaste una buena. Quedamos con Mónica. Yo vuelvo mañana. Adiós.
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Contigo Celine Dion y su versión de All By Myself. La canadiense ya sabes que ha anunciado su regreso triunfal a los escenarios en París. Eso va a pasar este mismo 2026. ¿Y qué tal? Si tienes mucha noche por delante, si te toca estudiar, trabajar, aquí le ponemos la mejor cara. Bailando con Alaska y los Pegamoides, porque te estamos montando ya la fiesta ochentera en los 40 Classic. Seguimos después de Guillén Cabo.

0: Nos hemos sacado la Air Guitar con Sultans of Swing de Dire Straits y artistas que adoran nuestro país. Por ejemplo, a Mark Knopfler, una de las ciudades de España que más le gusta es Madrid. Y justo estos días ha publicado la revista Viajar cuál es el destino favorito de Bruce Springsteen por aquí.
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0: Es que además acabo de volver del País Vasco y no es ni más ni menos que una ciudad que tiene un paseo marítimo único, una de las mejores gastronomías de España y que, como muchos sabéis, es parada obligatoria de todas sus giras. Te hablo de Donosti y tienes aquí ya en Classic a nuestro querido Bruce Springsteen. Disfrútalo.

In the Sky, menudo genio, super ingeniero de sonido Alan Parsons, que es todo un classic. Y bueno, si ponemos la vista en el cielo, pues me temo que se avecinan lluvias para la mitad centro-norte del país y a partir del sábado también en el sur. Así que ya sabes, hasta el 40 de mayo no te quites el sayo ni guardes tampoco el paraguas. Y hay más números uno para ti, no te muevas.

de Celtas Cortos, estamos deseando escuchar este número uno en vivo y yo diría que no va a faltar en nuestra fiesta de aniversario. 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

Sonido disco High Energy, me encanta, levantando la noche. Bueno, ya hemos abierto el jueves, de hecho, y se nos va animando la pista con Evelyn Thomas. Y ahora también con un artista al que esperamos con los brazos abiertos en poco más de un mes aquí en nuestro país. Único concierto en España, en el Roche Arena de Valencia. ¡Qué maravilla! Te hablo de Rod Stewart y los 40 Classic, que es su emisora oficial.

Another Day in Paradise, con Phil Collins desde su cuarto álbum en solitario, cómo no, con su rostro ahí en portada. Es que esto es algo muy suyo, ¿verdad? Oye, ¿sabes que está entusiasmada y compartiendo ya trocitos de su próximo documental? Esta invitada que llega ya por aquí, se estrena el 20 de mayo en Netflix, viene con abundante material de su archivo personal y se va a llamar Kylie, como ella. La escuchas ya en los 40 Classic, Kylie Minogue.

de El Rey del Pop, sin duda uno de mis números uno favoritos de Michael Jackson, que nos ha despejado la noche y nos ha llenado de energía. Y ahora te vas a emocionar con una preciosa balada que he preparado para ti. Y recordándote que Bryan Adams visita varias ciudades españolas a partir de noviembre, entre ellas Murcia, Zaragoza, Valencia, Madrid, Bilbao. Venga, te las digo todas, Barcelona y a Coruña también. Nos trae su gira Roll with the Punches, no te lo pierdas, en concierto con los 40 Classic.

0: Llamando a la tierra de parte de estos amantes de la música americana, pedazo de versión que se marcaron M-Clan, y no pudimos hacer otra cosa que llevarla a lo alto de la lista más importante del país, la misma que celebra 60 añitos. Y hasta la 1, 12 en Canarias, llegamos con la cuenta atrás de Europe. Y recuerda, si mañana madrugas, despiértate con nuestro Morning Box.
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2: Son las 2, la 1 en Canarias.